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0: va a ser parte de la historia musical hoy en día de usted, maestro. Gracias por esta invitación, es linda. Esto se lo van a agradecer todo el pueblo colombiano, la gente que me quiere y mis hijos, que irán a decir cuando vean esto más grande. Ok, a ver el coro.
1: ¡Felicidades! ¡Aplausos para Silvestre!

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0: entonces llega Dios y llena tu vida de paz aún en medio de la tormenta. Llena tu vida de la paz que viene del Espíritu Santo de Dios y todo comienza a estar bien. Cuando creemos que no hay salida, cuando creemos que ya no hay más nada que hacer. Cuando lloras en medio de la desesperación, de la soledad de tu habitación y le dices, papá Dios, ya no puedo más. Realmente ya estoy muy agotado, estoy muy cansado de intentarlo. Estoy muy cansado de levantarme todos los días y que las cosas no me salgan bien, no me salgan como quiero, no me salgan ni siquiera como decentemente uno esperaría que salga.
1: Pena y tristeza.
0: Mi corazón está triste, Señor. Mi corazón está angustiado, mi alma está destrozado porque no sé qué va a pasar mañana si el día de hoy es así.
1: En la tormenta.
0: Y le dices a papá Dios.
1: Muchas veces yo me siento igual que tú.
0: Le dices, siento que no me estás escuchando. Anhelo de verdad, papá Dios, que te hagas presente en mi vida.
1: Viene a mí.
0: Y entonces llega papito Dios y sin que tú puedas explicarlo, trae a tu vida paz en medio de la tormenta. Y comienza todo a ir mejor. A veces ni siquiera porque cambien las cosas, simplemente porque tú te llenas de paz. Y con la paz de Dios, todo comienza a ir mejor.

qué bonita canción. Qué bonita forma de iniciar la mañana, familia querida. Feliz y bendecido lunes, comenzando semana en Cómo Amaneció Barranquilla de Tropicana a través de los 89.1. 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Saludo cordial a todos los oyentes que nos escuchan a través de la página web tropicanafm.com y a quienes ya descargaron la aplicación también Tropicana FM para llevarnos a todas partes en sus celulares. Gracias, gracias infinita. Hoy comienza un nuevo día y la paz de Papito Dios nos rodea a cada uno de nosotros.

0: Acabo de recordar una historia que estuve leyendo este fin de semana. Había una vez una mujer que al terminar cada mes se sentaba frente a un cuaderno y hacía una lista de todo lo que había conseguido. Propósito que está por acabarse este mes, ¿no? Esto no salió, esto tampoco, esto lo intenté y fracasé, esto lo esperé y nunca llegó, mejor dicho. Mientras escribía, sentía que el mes había sido un fracaso completo. Hasta que una noche su abuela se sentó a su lado, tomó el cuaderno y arrancó aquella página. La mujer sorprendida le dijo, ¿pero por qué haces eso? La abuela sonrió y le dijo, porque estás leyendo tu historia como si ya hubiera terminado. Así que abrió el cuaderno por una página nueva y escribió, todavía falta. Todavía falta una llamada que puede cambiarlo todo. Todavía falta una oportunidad que puede ocurrir. Todavía falta una respuesta. Todavía falta una persona que llegue a tu vida. Todavía falta un día bonito. Todavía falta un milagro. Y agregó, hija, no confundas una página difícil con un libro terminado. Y quizás cuántas veces Papito Dios no ha querido decirte exactamente lo mismo. Solo que a veces somos tercos. Tal vez septiembre no fue como esperabas, quizás no fue como imaginabas o ni siquiera como querías. Tal vez hubo cosas que no salieron bien. Personas que se fueron, planes que se aplazaron y respuestas que nunca llegaron. Pero escucha esto. El mes todavía no termina. Y tu historia tampoco. No sabes qué puede suceder en los días que vienen. Por eso no cierres septiembre con tristeza por lo que faltó. Ciérralo agradecido por lo que sí tienes. Y entremos a octubre con la esperanza de que Papito Dios sabe sorprenderte. Y lo va a hacer de la mejor manera. Porque a veces nosotros creemos que estamos esperando el final y Dios simplemente está preparando el comienzo de algo completamente nuevo. Así que hoy levántate, respira profundo y sigue. No estás tarde, no estás perdido. No se te acabaron las oportunidades. Créeme que todavía falta. Y mientras haya un nuevo amanecer, habrá nuevas posibilidades. Te voy a regalar un mensaje para que te lo lleves hoy. Espero que guardadito en el corazón. No juzgues tu vida por una página que salió mal. Sigue escribiendo. Dios todavía tiene páginas hermosas por delante. Comienza esta semana diciéndote a ti mismo, todavía falta. No es el final. Sí, que el 28, que ya se acabó, que ya no hay más nada que hacer. Todavía falta. Oh, mamá, es que yo lo he intentado todo con mi pareja. Y no, definitivamente esa relación se acabó. Todavía falta. Maite, es que yo he intentado emprender mil veces y mil una he fracasado. Siempre me voy a la quiebra, pierdo la plata, pierdo el impulso, todo sale mal. Ya no lo voy a volver a intentar porque definitivamente no es para mí. Todavía falta. Un nuevo amanecer, una nueva oportunidad, todavía falta. Mientras tengas vida, puedes seguir. Que no se te olvide que por más mal que parezca que va a salir el día de hoy y que puede que salga muy mal, sí, seamos realistas, todavía falta. Puede que la noche se componga, puede que mañana sea bonito, puede que pase algo que te haga decir, ah, pero no estuvo tan mal, ¿cierto? Son las 5 de la mañana con 25 minutos, familia querida. Bienvenidos a Cómo Amaneció Barranquilla de Tropicana. Llegó el momento de la información.
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0: Aquí están las noticias, así amaneció Barranquilla, el Atlántico, Colombia y el mundo con la actualidad en los 89.1. Identifican a joven asesinado en el Carmen. Lo mataron frente a su pareja y su hija. Dios. Según las autoridades, el crimen se habría perpetrado por una supuesta disputa del control territorial por el microtráfico entre los grupos criminales, los Pepes y los Costeños. Son los titulares a esa hora de la mañana. ¡Tropicana! asesinaron a tiros a Bambán Zamorano a un reciclador en Balambo. Bala por aquí, bala por allá, segundo crimen en el municipio en menos de 24 horas. El hombre fue atacado a bala dentro de su vivienda en el barrio San Fernando y todavía no ha sido identificado. Un sicario persigue a su víctima y le dispara frente a una tienda en el barrio El Recreo. El ataque ocurrió durante la mañana del sábado en la calle 54 con carrera 51 en Barranquilla, en el barrio El Recreo. La víctima logró llegar hasta el establecimiento comercial, pero fue alcanzado por los disparos de uno de los sujetos que lo perseguía. Más información, más noticias a esa hora de la mañana. Un incendio en la clínica Santa Mónica de Barranquilla lo obligó a la evacuación de 256 personas y generó pánico. Entre los evacuados había 20 pacientes de UCI, una vigilante presentó síntomas leves por inhalación de humo y no se reportan otras lesiones de gravedad. Pero fueron momentos de tensión en la clínica Santa Mónica. ¿Qué pasa con los conductores? ¿Qué pasa en las vías? Dos hombres murieron tras un choque entre una motocicleta y un motocarro en Santo Tomás. Por otro lado, en Pontevedra, un adolescente de 17 años murió tras chocar en su motocicleta contra una grúa. Rubén Darío Tirado Porta falleció el viernes luego de sufrir un accidente de tránsito mientras se movilizaba en una motocicleta. Las autoridades investigan las circunstancias del choque. Y por otro lado, el conductor de un motocarro murió tras chocar contra una motocicleta, pero esto en Baranoa. Estamos hablando de tres accidentes, uno en Baranoa, uno en Pontevedra y uno en Santo Tomás. Los tres con cifras mortales. ¿Qué es lo que está pasando? Definitivamente volvemos a extender un llamado a la precaución, a la prevención en la vía.
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3: Mantén un noviazgo de al menos 6 meses antes de casarte. Cree en el amor a primera vista. Nunca te rías de los sueños de los demás. Ama profunda y apasionadamente. Puede herirte, pero es la única manera de vivir la vida plenamente.

0: Oiga, fin de semana metido en buena lluvia, ¿no? Se hace un llamado a la ciudadanía a amarrar los techos, a preparar sus viviendas, porque puede que la lluvia continúe durante toda la semana y hay que evitar emergencias. Si usted ve que comenzó a llover y comienza a subirse el arroyo, no vaya a sacar la nevera, no vaya a sacar los colchones. Deje de estar tirando y arrojando basura a las calles, porque entonces se tapan las canalizaciones, se sube el agua, se forma el deber ajuste y después nos estamos quejando porque el agua termina dentro de nuestras propias casas. Para esta temporada de lluvia, a tomar las medidas que sean necesarias.
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0: Hablemos de la emergencia en la Clínica Santa Mónica de la ciudad de Barranquilla. Definitivamente qué sofoco, qué susto, momentos de pánico. Gracias a la ardua labor de los bomberos, no fue nada fácil el trabajo para la evacuación de los pacientes en la Clínica Santa Mónica, ubicada en la carrera 43, número 70-144, por el incendio en un cuarto de mantenimiento de la institución. El trabajo articulado del Cuerpo de Bomberos de Barranquilla, la Policía Nacional, los paramédicos, permitió finalmente la efectiva y oportuna evacuación de pacientes y personal de la salud. Hablemos de qué pasó, porque fueron en total 256 personas que tuvieron que ser evacuadas. La única persona afectada fue la vigilante Adriana Paola Pérez Vázquez, de 38 años, quien presentó síntomas leves por inhalación de humo. Del resto, 20 pacientes que se encontraban en la unidad de cuidados intensivos fueron evacuados de manera satisfactoria y otras 256 personas, entre pacientes, familiares y trabajadores, también sin reportar gravedad alguna. 7 máquinas del Cuerpo de Bomberos de Barranquilla acudieron al lugar y comenzaron las labores de evacuación y atención de la emergencia. Una de las máquinas desplegó su escalera para que los bomberos pudieran acceder hasta las ventanas del tercer piso, desde donde fueron retirados pacientes que permanecían en esta zona de la clínica. El comandante del Cuerpo de Bomberos de Barranquilla, Edwin Pacheco, confirmó que entre las 256 personas se encontraban 20 pacientes en la unidad de cuidados intensivos. De acuerdo con el oficial, los pacientes fueron entregados en ambulancias de manera estable para continuar con sus procesos, trasladándolos a otras instituciones de salud. Luego de la evaluación, la personería de Barranquilla y el Centro Regulador de Urgencias y Emergencias, CRUE, distrital, coordinaron el traslado de los pacientes a diferentes centros asistenciales. Una de las instituciones que recibió pacientes fue la Clínica San Martín, ubicada al lado de la Santa Mónica. Allí fueron trasladados más de 40 personas, según informó Wilson Llanos, delegado de la personería. Esto fue como de película. Entre los pacientes trasladados había personas que se encontraban en urgencias, hospitalización y UCI. Durante la emergencia también se verificó la disponibilidad de camas en las clínicas Abatón, Salud Divina, CASE de Alta Complejidad, OINSAMET, San Martín, Santa Ana de Dios y la clínica La Asunción. Las autoridades y organismos de socorro destacaron la coordinación desplegada para evacuar a los pacientes y garantizar su traslado a otros centros asistenciales mientras se avanzan las labores de atención y verificación de los hechos sucedidos.
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3: Cuando alguien te haga una pregunta a la que no quiere responder, sonríe y pregunta, ¿por qué quieres saberlo? Recuerda que los grandes amores y las grandes empresas conllevan grandes riesgos. Llama a tu madre. Di salud cuando alguien estornude. Cuando pierdas, no olvides la lección.

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1: Fin de semana estuvo bastante cargado en Malambo. Dos hombres fueron asesinados en menos de 24 horas. Aquí está la información, las noticias a esa hora de la mañana. Yo soy Maite Guzmán, quien te acompaña en ¿Cómo amaneció Barranquilla de Tropicana? Dos hombres fueron asesinados en menos de 24 horas en Malambo, en hechos registrados entre el mediodía y la noche del sábado. El primer homicidio ocurrió en el barrio El Carmen, donde fue asesinado a bala a Bambán Zamorano, a Coronavalín Miller Fernando González, de 28 años. Según el reporte de la policía, Barrio se encontraba en la calle 12 con la carrera 1A, acompañado por su compañera sentimental y su hija, cuando fue abordado por un hombre armado. El sicario le habría disparado en la cabeza delante de su esposa y su pequeña, causándole la muerte en el lugar de los hechos. Esto es aberrante. Las autoridades indicaron que la víctima tenía una anotación judicial por el delito de porte ilegal de arma de fuego. De acuerdo con las hipótesis que manejan los investigadores, ese homicidio estaría relacionado con una disputa territorial entre los Pepes y los Costeños. El segundo asesinato ocurrió dentro de una vivienda, esta vez en el barrio San Fernando. Un hombre fue atacado con arma de fuego dentro de su vivienda la noche del sábado. Recibió un disparo en la cabeza. Las autoridades aún no han establecido la identidad hasta el momento. La policía adelanta las investigaciones para establecer las circunstancias de ambos homicidios y determinar si existe algún tipo de relación entre ellos. Momentos de angustia vivieron habitantes en el barrio El Recreo de Barranquilla luego de que un hombre fuera perseguido y atacado a Bambán Zamorano la mañana del sábado. Lo persiguieron, lo acorralaron y le dieron coronavalín con una escupibala. El hecho se registró pasadas las 11 de la mañana en inmediaciones de la calle 54 con la carrera 41, donde, según la información conocida hasta el momento, la víctima era seguida por dos hombres que se movilizaban en una chirrimoto. La cámara de seguridad captó parte de la persecución. En las imágenes se observa a un hombre corriendo despavorido en la vía mientras intenta escapar de dos sujetos que lo persiguen. En medio de la huida llega hasta una tienda donde varias personas permanecen reunidas aparentemente buscando refugio ante los hechos. Sin embargo, el parrillero de la moto desciende, acciona el arma contra el presente. Los demás reaccionan de inmediatamente, salen corriendo a ponerse a salvo ante la ráfaga de disparos. El hombre cayó al suelo tras resultar herido. El atacante se acercó posteriormente para continuar disparándole, pero al parecer el arma presentó una falla y se encasquilló. Ante la situación, el sicario no tuvo más que regresar donde su cómplice lo esperaba, irse con el otro barbul y dejar el pelero. La víctima sobrevivió al atentado y fue trasladado hasta un centro asistencial para recibir atención médica. Hasta el momento no se ha establecido su identidad ni la gravedad de las lesiones. Las autoridades iniciaron las investigaciones correspondientes para establecer quiénes estarían detrás de este ataque y cuáles habrían sido los motivos que desencadenaron el atentado. Definitivamente, cuando a uno le toca, le toca. Y cuando no, pues no. Como Miller Fernando González, de 21 años de edad, fue identificado el joven asesinado de un disparo en la cabeza, eso del mediodía del sábado en el barrio El Carmen de Malambo, que mejor dicho, Balambo. De acuerdo con el informe suministrado por la policía, eso de las 12 y 10 de la tarde, la víctima se encontraba caminando en compañía de su pareja sentimental y su hija a la altura de la calle 12 con la carrera 1A cuando fue interceptado por un sujeto a pie. Este saca el arma y sin mediar palabra le propinó un disparo en la cabeza, causándole la muerte en el sitio para posteriormente dejar el pelero y huir con rumbo desconocido.
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3: Cuando envejezcas, la habilidad de conversar será tan importante como cualquier otra habilidad. Quédate solo o sola de cuando en cuando. Abre tus brazos al cambio, pero no dejes escapar tus valores. Recuerda que el silencio es a veces la mejor respuesta.

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1: Oiga, el operativo militar que terminó con la muerte de alias Robinson Gutiérrez, señalado de tener vínculos con el asesinato del senador Miguel Uribe Turbay, generó una reacción por parte del padre de Miguel Uribe, el ex candidato presidencial Miguel Uribe Londoño, quien calificó el resultado como un avance hacia la justicia por la muerte de su hijo. A través de un mensaje en redes sociales, Uribe Londoño felicitó al presidente Abelardo de la Estrella por el resultado de la operación y resaltó las acciones de seguridad adelantadas por el gobierno. Felicitaciones, presidente Abelardo de la Espriella, expresó el padre del congresista asesinado. Posteriormente añadió, gracias por su valiente recuperación de la seguridad para su pueblo. Robinson Gutiérrez era considerado uno de los principales dirigentes de la segunda Marquetalia. Su muerte durante el operativo también fue destacada por Uribe Londoño, quien agradeció a los integrantes de las fuerzas militares que participaron en la acción. Gracias a quienes participaron en la operación del final de ese criminal protegido por el gobierno Petro, expresó el padre de Miguel Uribe Turba. Por otro lado, el presidente dice que Pinocho tiene las horas contadas y que le están respirando en la nuca. Estamos dando 3,000 millones por ese bandido, dijo Abelardo. Freddy Castillo Carrillo, alias Pinocho, máximo cabecilla de las autodefensas conquistadoras de la Sierra Nevada, tiene las horas contadas, aseguró la noche de ayer domingo el presidente de la Espriella durante una alocución en el Batallón Paraíso de la ciudad de Barranquilla. El mandatario expresó que lo ocurrido en Santa Marta fue el primer gran desafío de este gobierno. Por otro lado, arremetió contra el gobierno anterior tras la decisión sobre Iván Name. La corrupción tiene que caer, dijo en esta misma alocución presidencial, donde el mandatario aseguró que la pérdida de la investidura del expresidente del Senado demuestra la gravedad de la corrupción que, según él, marcó el gobierno anterior, y pidió a la justicia buscar acuerdos con los investigados que aporten pruebas para desarticular bandas criminales y acabar con la corrupción del país. Otro de los puntos a resaltar, mencionados la noche de ayer en la locución presidencial, fue la frase: en Barranquilla redujimos los homicidios en 64%, la extorsión en 63% y los hurtos en un 24%. Esto en tan solo 30 días. Les pregunto a ustedes, amigos oyentes, en la pelotera de Tropicana.
0: Oye, Maite Guzmán, ¿cuál es la pelotera de hoy? ¿En Cómo Amaneció Barranquilla de Tropicana?
1: ¿Están de acuerdo con estas cifras? Así de sencillo, esa es la pelota. ¿Están ustedes de acuerdo con estas cifras? Desde el barrio, desde la calle, con la gente, usted teniendo conocimiento y opinando desde los hechos que se viven en su barrio y en su entorno, ¿ha sentido realmente la reducción de los homicidios, la extorsión y los hurtos en la ciudad de Barranquilla? Sí, no, ¿por qué? Al 300-356-5627 quiero escuchar la opinión de todos los oyentes. Recuerde que todas las opiniones son válidas siempre y cuando sean con respeto. Tropicana, buen día.
2: Maite, como dice mi abuelita, que sigan creyendo que los mosquitos pean. Nada más en el barrio de Santa María fueron 4 muertos el fin de semana y la cantidad de heridos en los demás barrios.
3: Buenos días, Maite. Buenos días para todos.
1: Buenos días.
3: Si el presidente se está dejando guiar de echar, va mal, porque esto aquí nada ha cambiado.
4: Ahí te con los buenos días.
1: Buenos días, Fernando.
4: Dios te bendiga, madre. Ese man está loco con esa cifra. Que salga a la calle y la rulete como la rulete uno en los taxis, para que vea cómo está. Eso, hay más extorsión, más homicidio y más tiendas cerradas. Que sea serio ese tipo, Tropicana.
5: Maite, mi corazón de melón, buenos días.
1: Buen día, Martín.
5: Inicio de semana.
1: Igualmente para ti.
5: Maite, yo es de mala educación responder con otra pregunta,
1: pero
5: yo te pregunto a ti, te la devuelvo. ¿Tú sí crees que esa cifra es cierta? ¿O simplemente es otro engaño más?
1: ¿Y ustedes qué opinan? Esa es la pelotera a esa hora de la mañana. Dice el presidente Abelardo del Espri, y en Barranquilla redujimos los homicidios en un 64%, la extorsión en 63% y los hurtos en un 24%, y esto en tan solo 30 días. Usted que está en el barrio, usted que está viendo al tendero o al comerciante, usted que hace parte de la cifra de pequeños empresarios, usted que tiene un familiar al que llamaron en algún momento, usted que puede hablar desde los hechos, ¿cree que esta cifra es real?
6: Buenos días, Maite. Claro, es que eso no lo van a mostrar para que no haya culpable de lo que está pasando y lo que sigue pasando y por qué sigue pasando, que es lo que la gente a veces no entiende, Maite.
7: Maite Guzmán, muy buenos días, mi reina. ¿Cómo
1: buenos
7: estás?
1: Días,
7: ¿cómo
1: cariño, amanece? Bendiciones.
7: Para ti en el nuevo comienzo de esta semana.
1: Igualmente.
7: Maite, no, Maite. Esa es mentira, Maite. Si acá yo voy en la calle, yo soy conductor y todos los días veo atracos, todos los días veo accidentes, todos los días veo de todo. Eso es mentira. Y la gente se está dejando de nada por noticias falsas, eso es mentira. Aquí en Barranquilla sigue todo empeorando. Sigue empeorando todo.
8: Mentira. Oye, Maite, ni en las películas de vaquero había tanto muerto por allá por la casa.
1: Esto está maluco.
9: Maite, con los muy buenos días. Bueno, yo no sé quién estará tirando los datos a Abelardito, porque es todo lo contrario. Ha aumentado extorsión, ha aumentado muerte, ha aumentado de todo, Maite. Solamente alrededor de la casa de ellos es que no pasa nada, Maite. Dios te bendiga, feliz día.
1: Dios te bendiga, Nelson. Es la opinión de los oyentes de Tropicana a esa hora de la mañana en La Pelotera.
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11: Una vez al año ve a cualquier lugar al que no hayas ido nunca. Si alguna vez haces fortuna, sal para ayudar a los demás durante tu vida. Esta es la mayor satisfacción nacida de la riqueza.

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Eso es lo nuevo de Maluma junto con la reina Shakira. Se llama Agua. Son las 6 de la mañana con 9 minutos. Familia querida, feliz y bendecida mañana de lunes, comenzando semana con la mejor actitud aquí en Tropicana. Recuerda que si hay alguna novedad o una denuncia que quieras colocar, puedes enviarla a través del Tropi WhatsApp 300-356-5627. Envías la novedad a esa hora, tu nota de voz, y en texto la palabra novedad o la palabra denuncia, dependiendo de lo que sea. Y con mucho gusto vemos de qué forma te podemos colaborar. De igual manera, si algún familiar tuyo, alguna persona especial, alguien a quien quieras dedicarle unas palabras bonitas, está de cumpleaños, pues también envíanos ahí el mensaje. Hey, Maite, mira, hoy está cumpliendo años tal persona, quiero que la feliciten. Va pa' esa enseguida. Sus deseos son órdenes aquí en Tropicana, la más bacana. Así que ya lo saben. Nada más es que nos dejen saber en qué podemos complacerlos para iniciar esta semana con el pie derecho, escuchando Cómo Amaneció Barranquilla de Tropicana.

0: arriba.
1: El astro Don Giovanni Castro tiene la información deportiva, titulares de los deportes a esa hora de la mañana con Giovanni. Buenos días, Giovannicito.
2: Perfecto. Hola. Buenos días. Feliz inicio de semana.
1: ¿Cómo amaneces?
2: Junior, segundo triunfo consecutivo en la Liga 2. 2-0 derrotó al Deportivo Independiente Medellín en la fecha número 12. Teófilo Gutiérrez de penalti y Deiber Caicedo anotaron. El visitante jugó con 10 desde el minuto 15 de la primera parte al ser expulsado Klinger ante una falta violenta sobre el volante Castrillón. El VAR también intervino para decidir un penalti, una falta sin balón que cometió Mantilla sobre Paiva. De este partido, lástima la lesión de el arquero Silveira. Mínimo tendrá 2 semanas de incapacidad. Jaguares perdió 2-1 frente a Alianza y se hunde en el último lugar. En el Mundial Femenino, Colombia se quedó con el tercer lugar al ganarle 4-3 a Italia en definición del punto penal. Jugaron 120 minutos que empataron 1-1. España fue el gran campeón al derrotar también por penales a Corea. El partido en el Arque 0-0. Otro director técnico que deja el cargo y ya son 6. El del Once Caldas, Sertán Darío Herrera, fue encargado el Panelo Valencia. En los juegos de preparación, ya Colombia hizo el primero y empató 1-1 con México. Hay bastante críticas porque no se jugó bien. Luis Suárez convirtió a los 7 de la primera parte y solo 2 de los nuevos convocados actuaron. Deportivo Cali, campeón de la Liga Femenina 2026, las azucareras vencieron a las santafereñas 4-2 para un global de 7-4. En los Juegos Suramericanos de Santa Fe, Argentina, el balance de los atlanticenses que aportaron medallas para la delegación de Colombia, 10 medallas, 5 de oro, 3 de plata y 2 de bronce. Colombia terminó en el tercer lugar, 192 preseas, 69 doradas, 61 plata y 62 bronces. Partidos amistosos para hoy en la fecha FIFA: Venezuela ante Japón, Uruguay contra Corea. Mañana va a jugar Brasil frente a Australia. Estados Unidos será rival de Chile y México, Perú. Salió el nuevo ranking FIFA. Colombia mantiene el puesto número 11. El primero es Argentina y Brasil está sexto. En grandes ligas ya fueron definidos los horarios para los partidos de mañana y de pasado mañana de la postemporada. 1:00 p.m. Phillies frente a los Bravos, a las 4:00 p.m. Medias Blancas frente a los Astros, a las 7:00 p.m. Medias Rojas frente a los Yankees y a las 9:00 p.m. Cachorros, Padres, Tropi de Pardes Tropicana.
1: Gracias, Giovanni, por la información deportiva. Ya lo saben entonces para que se actualicen en materia deportiva con el astro Don Giovanni Castro. 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

0: bueno. Escuche la voz que viene del cielo. Es la voz de mi Señor, de mi Padre bueno, ¿ah? Qué bonito. Qué bonito iniciar la mañana así, dándole gracias al Rey de la vida. Señor de señores, Dios Todopoderoso. Un nuevo lunes, un nuevo inicio de semana, cargado, recargado de bendiciones, de motivos para agradecer, para decirle a Papito Dios, hombre, Papito Dios, gracias. Gracias definitivamente porque soy afortunado, soy afortunada. Tengo un techo sobre mi cabeza, tengo una familia que me acompaña, tengo por lo menos un tintico que tomar. Gracias infinitas, porque no entendemos a veces o no alcanzamos a dimensionar lo afortunados y lo bendecidos que somos hasta que nos damos cuenta de la carencia de otras personas. A esa hora de la mañana vamos a disponernos a orar. Quiero darle gracias a los oyentes que se conectan desde muy temprano en el TikTok, @tropicanabarranquilla. Gracias. Ustedes siempre hacen la oración junto conmigo ahí a través del TikTok. Y gracias a nuestros oyentes que se reportan también a través del 300-356-5627, que es el Tropic WhatsApp de la más bacana, en los 89.1 aquí en Barranquilla, sintonizándonos en su radio y a través de Tropicana FM o la aplicación de Tropicana Radio. Hoy, Papito Dios, Señor Jesús, estoy aquí una vez más, comenzando una nueva semana y acercándome al final de otro mes, un mes que se fue, creo que muy rápido, ¿no? Noveno mes de este año, ya se fue el año prácticamente, Papito Dios. Y siento que sí hice muchas cosas, pero quizás me quedaron por hacer otras. Y aquí es donde uno dice, ay, ya no me va a alcanzar el tiempo. Pero resulta que todavía hay una oportunidad. Todavía hay algo que se puede hacer. Todavía falta. Antes de pedirte algo, quiero darte las gracias, Señor. Gracias por haberme sostenido en los días que fueron difíciles y también en aquellos que me costaron más de lo que pude contarle a los demás. Gracias porque aun cuando sentí que no avanzaba, tú seguías caminando conmigo, nunca me dejaste solo. Hoy pongo en tus manos esta semana que comienza, que sea una semana de buenas noticias, de puertas que se abren, de respuestas que llegan, de oportunidades que aparecen en el momento correcto, porque definitivamente, Papá Dios, necesito una buena noticia. Necesito que algo me salga bien antes de que se acabe el mes. Señor Jesús, si algo no salió como esperaba este mes, ayúdame a no pensar, bueno, que fue tiempo perdido. Enséñame a confiar en que algunas cosas necesitan de un poquito más de tiempo. Que algunos caminos necesitan cerrarse y que hay bendiciones, pues que simplemente todavía no tenían que llegar, que tú estás preparando todavía y que me estás preparando a mí para poder recibirlas. Te pido, Padre de misericordia, que antes que termine este mes pueda recibir una señal de tu amor, una llamada, una oportunidad, una solución, una reconciliación, una noticia, un milagro que me devuelva la fe, que me devuelva la tranquilidad y la certeza de saber que tú realmente me estás escuchando, porque a veces, Papito Dios, siento que estoy hablando solo, siento que estoy hablando sola. Mi corazón, Señor Jesús, necesita de ti. Mi corazón, Padre, te necesita. Yo te necesito por completo, Papito Dios. Regálame la dicha, el placer, el honor de antes de terminar este mes poder sentir tu presencia con todos los juguetes en mi vida. Por favor, yo necesito ese milagro. Yo necesito de ti. Bendice mi hogar, bendice a mi familia, bendice mi trabajo. Cada proyecto que tengo en mis manos, Señor, cuida a quienes hoy salen temprano a buscar el sustento de su familia, a quienes están buscando un empleo, a quienes comenzaron a emprender, y sí, que les está costando, pero que van ahí sin rendirse poquito a poco, esforzándose todos los días un poquito más. A quienes tienen una preocupación que no saben cómo resolver, a quienes sonríen por fuera, pero por dentro el cansancio ya, ay, no los deja ni siquiera respirar bien. Y para quien está escuchando esta oración a esa hora de la mañana, que hoy se despertó sin fuerza, Papito Dios, susurrale tú ahí en el corazón que no estás solo, que no estás sola, que tú vas delante de él, que tú vas delante de ella, que no tiene por qué temer. Dile, Papito Dios, que lo que hoy parece imposible, mañana tú lo conviertes en un testimonio de tu grandeza y de tu obra, porque tú eres un Dios de milagros. Tú volviste a la vida de la muerte, Señor Jesús. Tú hiciste ver al ciego, caminar al paralítico. Solo tú puedes. Solo tú puedes. Señor Jesús, regálanos una semana tranquila, productiva y llena de propósito. Que no nos falte el pan, la salud, el amor, la esperanza y mucho menos tu presencia, que es divina en nuestras vidas. Y cuando llegue el final de este mes, que podamos mirar atrás y decir, ¡ay, qué bueno fuiste, papito Dios! Porque estuviste conmigo, porque te quedaste conmigo, porque me sostuviste. No me abandonaste en ningún momento y todavía tengo muchas razones para creer que siempre estarás a mi lado. Hoy salgo de casa con fe y con la certeza de que algo bueno va a suceder, y esta noche estaré dando testimonio de tu grandeza, de tu obra, de tu gracia, Señor, porque en este nuevo día, una nueva semana y una nueva oportunidad están frente a mí y las pongo en tus manos. Señor, toma el control de lo que ya yo no puedo controlar y bendice aquello que estoy haciendo con amor. En tus manos dejo este día, esta semana y todo lo que viene. Y recuerda, tú que estás ahí en sintonía, tú que estás ahí conectado a través del TikTok Tropicana Barranquilla, tú que estás escuchándome, no importa cómo haya terminado este mes, todavía quedan días para que Dios escriba una historia diferente. Que hoy sea un buen día y que todo vaya encontrando su lugar. Recuerda que todavía hay tiempo, todavía falta. Hoy, como los lunes, iniciemos la semana, Lucho, entregándole a papito Dios las familias. Porque definitivamente no hay lugar como el hogar, como la familia. No hay mayor bendición que usted abrir los ojos y mirar a su alrededor y ver a su hijo, y ver a su pareja, y ver a su mamá, y ver a su papá, y ver a su familia acompañándolo. Por eso hoy vamos a entregarle a papito Dios todas y cada una de las familias que están aquí en representación de un oyente de La Más Bacana. Al 300-356-5627, vayan dejándome su nota de voz. Papito Dios, en esta semana te entrego a la familia tal y tal y tal. A la familia Arévalo González, a la familia Salas Martínez, a la familia Torres Gastelbondo.
1: Allá. Oye, buen día, Maite. Yo creo que el soporte más grande para el ser humano es la familia.
0: Sí, señor.
1: Creo que no hay una tranquilidad más grande que cuando tu familia, tus hijos, tu sobrino, el que tú quieres, a tu mamá, a tus hermanos, están bien de salud.
0: Sí, señor.
1: Creo que esa es la fuerza más grande para tú seguir adelante, decir, hola, tengo a mi familia con salud, voy a luchar por ellos, por mis hijos, por mi madre, joda, voy a sacar a mi mamá de donde está viviendo, estamos viviendo mal, vamos a sacarla, o si estás bien, voy a mantenerla, porque la viejita se merece que tú la lleves cargada hasta los últimos días. Amén. Así que ponte pilas, porque tienes una familia. Dios te dio ese tesoro. Así que el tesoro, atesóralo.
0: Atesóralo.
1: Atesóralo.
0: Trátalo como tal.
1: Con la redundancia. Y te voy a decir algo. Maite dijo, no, que ya el año, tu vida
0: la
1: puede
0: tu vida
1: puede cambiar en dos minutos. Una decisión que tome. Tomo esta decisión. Ya no más droga, ya no más alcohol, ya no más, me voy a dedicar a mi esposa, voy a aceptar el negocio que me propusieron, voy a poner un poquito de voluntad, disciplina, y verá que tu vida cambia.
0: Amén, amén, así va a ser. Entregamos, papito Dios, a las familias barranquilleras, a las familias tropicanistas a esa hora de la mañana.
2: Maite, con los buenos días y bendiciones, hoy te entrego, papito Dios, a la familia Brochero Zamora. Brochero. Dios me lo bendiga y a toda la familia de Colombia y de Barranquilla.
0: Nunca había escuchado ese apellido.
1: Sí,
0: Brochero.
1: Jugamos Johnny Brochero, ya, que en paz descanse, jugamos.
0: Bonito.
1: Jugamos Brochero. Fútbol de Paro San José, en San Lorenzo. Johnny Brochero.
3: Buenos días, mesa tropical.
0: Buenos días, Jesucita.
3: A Dios le entrego mi familia. Frey, Ramírez, Pacheco, Castillo, Frey, Luis, mi familia, pájaro cantillo, Pacheco.
0: Listo, mi amor, te entregamos, papito Dios, a la familia barranquilleras, atlanticenses, tropicanistas a esta hora de la mañana.
4: Buenos días, Tropicana. Señor, esta semana te entrego mi familia Marriaga Torres. Que Dios los bendiga.
0: Te entrego, papito Dios, a la familia Borras Ariza, a la familia Amaranto Gutiérrez.
5: Buenos días, Tropicana.
0: Buenos días.
5: Señor, te entrego mi familia Ortega Molano, padre. Que seas tú guiándolo. A Rafael, a Elena, a María, a Marielle. Protege a nuestras hijas, Padre amado.
0: Me entrego a la familia Penagos Molinares, papito Dios, cuídalos, favorécelos.
6: Buenos días, Maite, buenos días, Lucho, bendiciones.
1: Buen día.
6: Papito Dios, te entrego a la familia Villarreal Saya.
0: Villarreal Saya.
1: Saya.
7: Buenos días, Tropicana. Doy gracias a Dios por mi familia, la familia Lene Guerrero, la familia Guerrero Suárez.
0: Guerrero Suárez, escuché, mi amor, pero la próxima le bajas un poquito el radio, grabas la nota de voz y ya luego le subes nuevamente. ¿Listo? La familia Almeida Carrillo, te la entregamos, papito Dios, Conrado Pertús, Castro, las familias que escuchan Tropicana a esa hora de la mañana.
8: Y del pan, que marido y mujer de rodillas contemplen sus hijos.
9: Buenos días, Maite.
0: Buenos días.
9: Buenos días. Papito Dios, te entrego a la familia Miranda y a la familia Miranda Barandica. Que sea tú poniendo tu mano, porque todas tu mano ahora en la familia Miranda, familia Miranda Barandica.
10: Buenos días, Tropicana, bendiciones para todos. Señor, esta semana te entrego mi familia Arrieta Polo y Polo Roa.
0: Arrieta Polo y Polo Roa, la familia Lemus Guerrero, la familia Domínguez Mesa.
11: Buenos días, Maite.
0: Buenos días.
11: Muchas bendiciones.
1: Buen día, papá.
11: Y a todos los oyentes, feliz inicio de semana, bendiciones. Dios mío, te entrego a mi nueva familia, padre. A mi hijita de 7 meses, que ayer cumplió 7 meses, y a la familia Fontalvo Mercado que estoy creando. Te pido en el nombre tuyo y tu hijo amado que nos bendiga y nos proteja hoy por siempre.
0: Que Dios bendiga a tu familia, Hernando.
8: Señor, las familias, amén.
12: Buenos días, Tropicana, bendiciones.
0: Buenos
12: para
0: días.
12: Todos. Bendiciones para la familia Marriaga Lugo, en Fundación Magdalena, y Marriaga Marín, acá en Barranquilla.
0: La familia Romero Paternóstoro.
1: Los Marriaga en todo.
0: Sí, señor. La familia Parra Hernández, la familia Hernández Figueroa, la familia Sampaio Hernández. Ahí estamos los Hernández. Regado.
13: Muy buenos días, Tropicana, la más bacana. Hoy entrego al eterno creador la familia Navarro Soto, Navarro Cibaja y Navarro Pereira. Bendecidos con toda bendición.
0: Bendecidos para bendecir. Te entregamos, papito Dios, a la familia Durán Gutiérrez también.
1: Roger Cibaja.
0: ¿Cibaja?
1: Sí, es de la Unión. Cibaja, no sé dónde es el apellido.
0: Tampoco ese. Había escuchado ese apellido, Cibaja. O sea que si hay un Cibaja y un Sisube, ¿no?
1: Un Sisube.
0: Bendice, Señor Jesús, a todas y cada una de las familias. A esa hora de las mañanas nos acompañan en Cómo Amaneció Barranquilla de Tropicana. La emisora diferente, la emisora más bacana, recuerda. Que si hay alguna novedad que quieras reportar, puedes enviar tu nota de voz en texto la palabra novedad. Y si tienes una denuncia que quieras instaurar también, puedes enviar tu nota de voz y en texto la palabra denuncia.
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0: Somos Tropicana, la emisora diferente de Barranquilla. Y a esa hora de la mañana vamos con 60 segundos de titulares en Cómo Amaneció Barranquilla. ¡Tropicana! Como Peluqueando Loco, aquí está la información. 66 capturas y más de 380 armas blancas, Lucho. Incautadas durante operativos en Barranquilla este fin de semana. También fueron decomisadas 9 armas de fuego.
1: ¡Tropicana! Saludos para Karen Robles.
0: Identifican a joven asesinado en el Carmen. Lo mataron frente a su pareja y su hija. Según las autoridades, el crimen se habría perpetrado por una supuesta disputa del control territorial por el microtráfico entre los grupos criminales, los Pepes y los Costeños.
1: Familia Castillo Beltrán.
0: Cámara de seguridad captó el momento en el que resultó herido el hombre atacado por un sicario en Miramar, Barranquilla. Por las imágenes de la grabación, las autoridades indagan si la víctima habría estado estacionada dentro de su vehículo, esperando a quien posteriormente terminó siendo su verdugo. ¿Cómo? Hubo uno que quedó herido en un atentado. Ya te confirmo si es el mismo. Dos hombres murieron tras choque entre una motocicleta y un motocarro. Este hecho ocurrió en Santo Tomás y no fue el único accidente de este fin de semana. ¡Tropicana!
1: Carlita Venegas, saludos para ella también, aquí pegado el en vivo, el TikTok.
0: Un adolescente de 17 años murió tras chocar en motocicleta contra una grúa en Ponedera. Rubén Darío Tirado Porta falleció ese viernes luego de sufrir un accidente de tránsito mientras se movilizaba en una motocicleta. Las autoridades investigan las circunstancias en las que se dieron el choque. ¡Tropicana! Por otro lado, un conductor de motocarro murió tras chocar con una motocicleta en Baranoa. Rodrigo Vázquez, de 59 años de edad, sufrió graves lesiones en un accidente ocurrido en el barrio 20 de Julio. El motociclista involucrado también habría resultado herido. La violencia, la inseguridad no dan tregua. Un hombre fue asesinado a bala tras salir de un restaurante en Santa Marta. El hecho ocurrió en el barrio El Lecundi. El hombre fue identificado como Iván Ponzón. Un ataque sicarial en el barrio Recreo de Barranquilla dejó un hombre herido. Dos hombres que se movilizaban en una motocicleta perseguían al sujeto y lo atacaron a bala en plena vía pública. Gracias a que el arma se encasquilló, el hombre terminó, bueno, gracias a eso, no perdió la vida.
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15: ¡Aroldo Molina, no. Molinares!
1: Se lo da de palo a los que aprovechan el arroyito para sacar los escaparates viejos.
0: Lindos.
1: Para sacar la mesita anoche, para sacar la neverita y copor, para sacar la ropa vieja, para sacar todo el árbol que podaron en los últimos dos meses en la cuadra, para el arroyo.
0: Todo para el arroyo. Y después cuando el arroyo se los devuelve, Lucho.
1: Al mar. Y después viene
0: no
1: el mar.
0: No se lo mete en su misma casa a veces.
1: Sí, pero terminan en el mar. Entonces el mar se total, no sé cómo en la vuelta termina en un huracán. Termina la naturaleza se defiende como sea.
0: Como pueda.
1: Termina en un vendaval, no sé por qué, cambia el clima, el cambio climático. Pero todo eso afecta al planeta. Y el planeta se defiende. O sea, él dice, yo tengo maremoto, tengo vendaval, tengo brisa. Tengo todo, me defiendo.
0: Me tira y yo te tiro.
1: Yo no me dejo joder, el planeta no joda.
0: Paloterapia al 300-356-5627. Paloterapia, Ñato, buenos días.
16: Buenos días.
1: Ay, que estaba aquí.
16: Buenos días, paloterapia para la lluvia.
1: ¿Qué
16: estaba? Lavé el carro ayer. Pues y apenas salí, mira, lo ensuciaron, Lucho, y ahora, ¿quién me responde a mí?
1: Pero firme, porque se oye barro, se oye.
16: Es que me da rabia.
0: Ay, no te digo yo.
1: Oye, cuando dice, cuando el pobre lava, llueve, ¿no?
0: Siempre. Si usted quiere que llueva, lave el carro. O pero lave si los pobre. Jeans.
1: O plache.
16: Pero si
0: eso
16: pobre,
0: es facilito.
1: Toma, ayer llegamos a... Tú sabes que los aviones están dejando en la... No sé si no está funcionando los...
0: ¿Los qué?
1: Te están dejando en la pista y está lloviendo. Señores, que... Y en Brasil, Avianca me va a responder por el blower.
0: ¿Por el blower?
1: Por el blower, sí. Claro, llegó a la pista y estaba llovinando aquí.
16: Entonces, ¿tocó bajar escalera?
1: Tocó bajar escalera para la pista y claro. Te toca mojarte.
0: Obvio.
1: ¿Será que Avianca me responde por el blower?
0: ¡A la terapia, Tropicana, buen día!
17: Bueno, palo, esos buses de Sodi, esto de carnaval, hasta allá hasta el norte, oye, no quieren parar, no quieren agarrar pataderos, sino van de largo. Entonces, ¿qué llevan allá a los gerentes? ¿Qué plata le llevan?
18: Buenos días, Maite. Buenos días, Lucho.
1: Buen día.
18: A nariz como un 2 para ellos y un 3 para acá.
0: ¿Cómo?
18: No, Maite, voy a dar palo, Maite. Ahí en la subida, la curva que viene de Circunvalar, hay una zanja, Lucho, que te digo que eso parece la canaleta del dique. Y créeme que es bastante pesadito porque mucha gente no la ve y ya van a suspensión como no tienen idea.
0: A esa hora de la mañana.
1: O sea, te están neciando la raja, Barro.
0: Básicamente, Lucho. Terapia colectiva, la paloterapia en Tropical.
19: Palo, palito. Maite, vamos a darle palo, recontra palo a.
0: ¿A quién?
19: Leo Brito.
0: ¿Por qué?
19: Hey, Leo pide los reportes en la tarde, el tráfico, el trancón. Y nada, no pasa reporte, no pasa nada. Pasa hablando de puro caqui,
1: ¿no?
19: Pesito, puro. El Leo, palo para él, entró pisando, mejor dicho, haciendo bastante rosca. Palo para Leobrito.
0: No fue la herencia que le dejó Caballito.
1: Porque Barro, porque el Leo le tiene la rosca a Barro.
0: ¿Cómo va a ser?
1: Dice él que le entró.
0: ¿Pero a quién le tiene la rosca?
1: Él dice que Leo entró dañándole la rosca. Él tenía una rosca con Caballito.
0: Ajá.
1: Y Leo entró.
0: Le dañó la rosca a Caballito.
1: Sí, Leo le dañó la roca.
0: Ay, no.
20: Oh, así la buena, vio, Lucho. Paloterapia para esa gente que aprovecha los arroyos para mudarse, porque si tiran de cuánta sí, vaina al arroyo, falta el perrito perdido. Paloterapia para la gente que echa basura a los arroyos.
0: Esto está normal y ve pasando la nevera. Ya va la mudanza.
1: Y este tirar. Tú tirar el escaparate en la Victoria, en el Arroyo de la Victoria, y terminar el revolo.
0: Mira qué impresionante. El día que llovió durísimo, Lucho, que al día siguiente fueron al Arroyo León, como estaba todo lleno de... mira, colchoneta, nevera, estufa, o sea, ¿eso qué era?
1: No, acá...
0: O sea, tan impresionante.
1: El arroyo este que termina en el country.
0: Qué cosa tan impresionante.
1: En el lago de Cabalar, creo que termina. Maite, tú sabes que ese arroyo le pusieron un digamos así, corronchamente o Lucho Torremente, un colador.
0: Sí.
1: O sea, ese arroyo tiene una parrillita que aguanta, que es el que cuela la. Mira, que por eso fue que quedó.
0: O sea, coge lo bueno y
1: deja. Helicopor. No. Ey. Eso es una empresa, porque no puede ser que toda Barranquilla bote
0: y copor, sí, no, es cierto.
1: No, eso es una empresa que está botando los desechos.
0: Impresionante las imágenes que dejó esa lluvia. Okay, fuerte.
21: Buenos días, Maite, Lucho, Nato. Dios los bendiga, que tengan un excelente día.
0: Igualmente.
21: Mi paloterapia es para todas esas bicicletas, palo, bicicleta, bicicoche, motos eléctricas, bicicletas eléctricas que se meten por la Murillo en contravía, no tienen placa, no colocan direccionales, hacen lo que se le dé la gana. Palo para esos conductores de esos vehículos informales.
22: ¿En qué lavadero machucho habrá lavado el ñato? Porque un lavadero bueno tiene 24 horas y llueve durante las primeras
0: 24
22: horas, al día siguiente te vuelven a lavar el carro.
1: Como dijo el guayero, no creo.
16: Igual yo lo dejo en mi casa.
1: No, pero yo no creo que la.
16: No, te dan un juajuá, Lucho. Sí, o sea, sí, te dan un juajuá por afuera.
1: Sí.
16: Se va a venir con su cuento raro aquí. Ni carro tiene.
1: Y la lluvia te ensucia el carro adentro.
16: Ah, pues. Te hacen un guajuá afuera y te lo juegan.
1: Oye, bueno, olvídate tú, los lavadores de la empresa de San Carlos, eso sí son burros, pero son.
0: Pero lavan el carro.
1: Lavan bien.
16: Son burriquetes, Lucho.
1: Confirmado. Bueno, todos los buses de San Carlos esperado. Collante, uno de ellos.
0: ¿Cómo
1: Collante,
0: va a ser? Sí. ¿Es el apellido?
1: Si lo lava bien.
16: Sí. Va a llegar por allá para que me lo lave.
0: Qué barro.
1: No, manejan bien la manguera.
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0: Me reportan una novedad de la mañana, ¿qué pasó?
1: Bacana el crítico.
2: Buenos días, bendiciones para ti y todo el combo de Tropicana.
0: Buenos días,
2: más bacana. Maite, el semáforo de la 70 con 43 está dañado.
0: 70 con 43.
2: Se están volando ese semáforo. Ajá. Hay un taxi, voy a tener allá el parqueadero de McDonald's por volarse el semáforo a esta hora de la mañana. Maite, buen día.
0: Buen día, gracias. 70 con 43.
1: Ese ande queda McDonald's.
0: No hay semáforo a esta hora.
1: Al frente quedaba Subway, de acuerdo.
0: Más imprudente que el que se vuela un semáforo.
1: Oye,
0: a las 6 de la mañana pensando que nadie va a venir cuando todo el mundo está saliendo para el trabajo.
1: John Hidárraga dice aquí, oye, ¿dónde comprará Lucho esos buzos tan malucos? Yo lo compro porque el más me dio, llévate este buzo que le vas a llamar la atención a los maricos.
0: Así le va
1: a
0: ir.
1: Fíjate tú, funciona porque ya
16: a
1: se
16: dio. Kaki, Lucho, los
1: a los kaki, Lucho, a los kaki. Compra lo que le va a llamar la atención a los kaki, mira.
0: Gracias. Lucho, ¿más imprudente que tú mismo?
1: Sí, porque cuando tú estás detallando en la mañana, hombre, y la mujer tuya en la casa, y el vecino tirando, morándose la paredilla así, y tú detallando, hombre, la vena se pone barro.
0: Ajá.
16: ¿Más imprudente que?
1: Más imprudente que el ñato.
16: ¿Por qué?
0: Que tú.
1: No, el ñato.
16: El que más imprudente que el man que estaba en el velorio, Lucho, y ahí iban a enterrar al man y que... ¿De qué murió?
0: O más imprudente que el que se ríe dando un pésame. O sea, es que hay gente que se pone nerviosa.
1: Sí.
0: Entonces, claro, del mismo nervio, como que el músculo de la cara se...
1: Bueno, querido, ay, lo siento. No lo voy a sentar, déjalo así acostado.
0: Más imprudente que...
3: O más imprudente que Tropicana ratificando las afirmaciones falsas del presidente y que la inseguridad bajó. Está loco.
0: Pero es que eso es lo que uno dice, es que no escuchan. Una cosa es preguntar si usted está de acuerdo con el informe que dio el presidente sobre la reducción en las cifras de inseguridad, y otra cosa es usted asegurar que lo ratificamos. Oye, o sea, pero hay que escuchar.
1: Están en una obsesión.
16: Están en una tónica, Lucho, que nada les gusta, parece. O sea, nosotros no tenemos la culpa que salgan esos informes y aquí se pasen.
1: O sea, pero una vaina que embustero, que no sé qué vaina. Toca. El man está haciendo su trabajo. Ya, por lo menos ya ha cogido un poco, ya ha tumbado más de uno.
0: Más imprudente
1: en
0: que...
1: En mes y medio, no, mes y medio. En tres meses imprudente. Se acaba el ELN, en tres meses.
4: Más imprudente que llega, oye, mi amor, ¿cuántos meses tiene? Ah, no, yo no estoy embarazada.
0: Sí.
4: La verdad es que yo no sé si se va a entender, pero más imprudente que el oyente que dijo que Tropicana era imprudente.
1: Sí, señor.
4: Ey, Ñato, ¿estás enfermo? No va a madrugarte, me sorprendes.
1: Más imprudente que el que llegó a la vida. Chévere que saque a la nieta. Esa es mi señora.
0: ¿Cómo?
1: Sí.
0: ¿Cómo?
5: ¿Cómo? Buenos días, Tropicana. Maite, que esa boca me triste, ellos ni escuchan.
0: Bueno, pues más imprudente que ya no vamos a comenzar a pelear aquí por Petro, por el otro y por el otro.
6: Más imprudente que uno vaya a criticar el cumplimentado y en ese momento el man bajó el volumen del picó.
0: Más imprudente que...
7: Bueno, la verdad hay que decirle, estoy con Lucho, más imprudente con el ñato que no deja hablar, no joñe ni a Rafa, y al oyente los manda a callar.
16: ¡Cállese!
0: Más imprudente que...
9: Hola, Maite, Lucho, ñato, más imprudente que la vieja que le pregunta a la vecina, oiga vecina, ¿y su hija está preña?
0: Hay gente que no tiene filtro.
1: No, ya un sancocho guandú que se mamó ahí.
2: Tropicana, más imprudente que el que le dijo al señor, muy bonita su nieta, y el man le contesta, no, es mi esposa.
0: Se está viendo mucho.
1: No, imprudencia es cuando, Maite, tú llegas a la casa ajena.
0: Ajá.
1: Y llega y dice, nada más ese pedacito de carne va, pues. Y no hay más.
0: No, el que dice, ay, sí. Te puedo repetir. Y uno en la casa se quedó sin comer.
6: Buenos días, Maite.
0: Buenos días.
6: Más imprudente que los perros pipones, Soledad.
27: Tropicana, buen día, bendiciones.
8: Más imprudente que el borracho que llega amaneció a la reunión de gente en toda la mitad de la calle y que... ¡Ey, acaba ahí! ¡Ey, ¿dónde está la música? ¡Ey, el trago! Le sale una señora y que... Vea, señor, este es un velorio.
0: ¡Érgale! Pero es que la imprudencia cuando uno está borracho se camuflan por el trago. Diferencia es hacerlo bueno y sano. Como correrle la madre a una persona diciendo que es otra, pero que sea la misma, ¿verdad, Lucho?
1: Pues imprudencia, imprudente.
10: Más imprudente que el que fue a un velorio, se tropezó y dijo, oa, casi me mato yo también, ¿vale?
0: ¡Oh, sí, huevadre!
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11: Ah, más imprudente, imagínate que el man que se montó en una pila de arena en la mañana de hoy. Ajá. En Caribe Verde, afuera en la Cincombalara. Ahí está encaramado el carro. El burgosito.
0: La pregunta es qué hace él ahí enganchado.
1: Como dio el,
0: ¿y cómo lo van a bajar?
1: Como le dio el man en la oficina. Ah, ¿cómo sigue la próstata? ¿Ya estás orinando bien? Ahí. Y el man enamorando a la secretaria.
0: A esa hora de la mañana los trancones asquerosos, reportes de movilidad, tráfico, donde están los puntos de vacunación a nombre de Terpel, porque Terpel sabe que tu amor merece lo mejor, por eso te da lo mejor con sus nuevos combustibles Terpel GT Premium. 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
0: Bueno, hablando de trancones asquerosos, la imprudencia de un carro que terminó montado en una lomita de arena, ¿fue?
11: Ah, más imprudente, imagínate que el man que se montó en una pila de arena en la mañana de hoy en Caribe Verde, afuera en la Cincombalara. Ahí está encaramado el carro, el furgoncito.
0: Gracias por el reporte. ¿Dónde están los trancones asquerosos? A esa hora de la mañana, los oyentes nos cuentan cómo avanza la movilidad a esa hora de la mañana. Si hay trancón asqueroso, si hay punto de vacunación, semáforos que no estén sirviendo. ¿Qué está pasando en las calles? ¿Qué está pasando en las vías? Al 300-356-5627.
15: Maite, buenos días, Maite. El semáforo de la 8 está dañado y tiene el trancón, pues, toda la Murillo y sobre toda la 8.
0: Lista, semáforo de la 8, trancón asquerosísimo a esa hora de la mañana sobre la Murillo. Si usted tiene que tomar esta vía para ir al trabajo, busque una alternativa. Trancones asquerosos a esa hora de la mañana. Envían su reporte a los oyentes. Tropicana, buen día.
27: Maite, muy buenos días para todos, Lucho, Ñato. Bueno, Maite, no sé qué está sucediendo, pero el 50% de la semaforización de Barranquilla está fuera de servicio, no sé qué es lo que está pasando.
1: ¿Qué? Vacaciones.
27: Atención.
0: Oye, pero ya son de qué, ¿cuál es esa guachapita con los semáforos? Mira que la semana pasada también, una cantidad de reportes, que no hay semáforo, no que no sirve el semáforo, no que el semáforo tal cosa. Y obviamente desencadena el trancón de tu vida.
28: Maite, buenos días.
0: Buenos días.
28: Más imprudente que el man que le dijo al marido de la vieja, vecino, cuando vaya a clavar a la mujer suya en la noche, dígale que no grite mucho, que anoche tenía un griterío. Y el marido le dijo, no, vecino, si yo anoche estaba de turno de celador. Un imprudente. ¿Eh?
0: Niña, por favor.
1: Más imprudente que el exmandatario que le contestó a Huesco.
0: O sea, me van a enviajar los trancones. ¿Tropicana?
29: Los semáforos están en la semana Uribe y están en receso una semana antes.
0: Ah, con razón. No hay semáforos entonces. Semáforo de la 8. Sin servicio. Hay trancones que no son la Murillo. Para que los oyentes busquen una vía alterna a esa hora de la mañana.

0: Tardes con Nadie, Peña, Chicastro y Rafa Pérez en esa buena colaboración, las mariposas. 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
1: Ellas siempre salen solo conmigo.
0: Ah, sí, mira tú.
2: 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En Tropicana son las...
0: En Tropicana ya son las 6:57, 6:57 en la más bacana, sonríe.
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0: Tropic te da la hora. Son las 6:58 en Tropicana. 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
0: En Tropicana ya tenemos las 6 de la mañana con 59, 6:59, sonríe.
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6: Hoy es un nuevo día y Tropicana, la emisora más bacana, te desea un feliz cumpleaños.
9: ¡Feliz cumpleaños! ¡Feliz cumpleaños!
0: ¡Con Tropicana!
9: ¡Feliz cumpleaños!
0: ¡Feliz cumpleaños! Hoy es un nuevo día y como todos los días no nos podemos quedar sin felicitar a nuestros oyentes en su cumpleaños. Recuerda que si tienes a alguien a quien quiera felicitar, nos envías el mensaje y el número telefónico a través del Tropi WhatsApp 300-356-5627. Nos envían por acá Lucho, vecina, ñato, una felicitación para Luz Dari, una compañera, creo que es compañera y amiga de trabajo. Vamos a intentar llamarla a esta hora de la mañana.
10: Y sí, aprovechar que también ahí está, creo que Julio está cumpliendo años aquí, de los que están pegados en vivo.
0: A ver, ¿se escucha?
10: Ya llegó. ¿Cómo se llama? ¿Cómo se llama la puntualita? Gley Johanna, ¿cómo es?
0: Gley.
10: Se está.
0: Anda, no sale. Porque
10: es que está cumpliendo años, creo que. Es que no se la pido, pero es Julio, está en vivo, está cumpliendo años hoy, me dijo.
0: A ver.
11: ¿Está cumpliendo en vivo?
10: Sí, señor, en la casa de él ya no. Ahí va a cumplir el muerto, entonces.
11: No, pero tú dijiste que está cumpliendo en vivo.
10: Que está en el vivo, está en el metido en el.
11: En el en vivo.
10: En vivo.
0: Oye, ¿por qué me cortan la llamada? Yo intento llamar y se cae.
10: ¿La corta él o qué?
0: No sé, se cae.
10: Ya pagaste el plan.
0: Qué raro. ¿Viste? Hace prrr y se cae la llamada. Qué raro. Ay, fue mal. ¿Y ahora entonces? ¿Cómo se hace aquí? Era el cable que me estaba cortando.
10: ¿Ustedes creen que el live es del ñato?
0: Se llama Luz Dari.
10: Que cambies de ángulo.
0: Vamos a felicitar a la niña Luz Dari. ¡Aló, Luz Dari!
12: ¡Aló!
0: Hola, Luz Dari, ¿cómo estás, mi reina hermosa? ¿Cómo te ha ido?
12: Bien, mi vida, bien.
0: ¿Sabes con quién hablas? Luz Dari. Ay, qué linda. Luz Dari, mi amor, te estamos llamando de parte de todo el equipo de Cómo Amaneció Barranquilla de Tropicana. La vecina, Lucho, el ñato. Saluden a la niña que está cumpliendo.
10: ¿Cómo se llama ella? Luz Dari.
0: Luz Dari.
10: Luz Dari, ¿y para hoy qué?
0: Luz Dari. Luz Dari.
12: ¿Aló?
10: ¿Y para hoy qué hay? ¿Qué tenemos para hoy? Aparte guisada, albóndiga, carne mechada. No va a haber nada hoy.
12: Albóndiga guisada.
10: No, ¿verdad? No tiene celebración hoy. No hay un puincito, una tortica. Yo creo que están tirando el regalito del pobre ya.
0: ¿Será?
12: No, hombre, nada.
10: Sí.
0: ¿Traqueta ocupada? ¿Qué estás haciendo?
12: No, hombre. Aquí sentadita.
10: Uy,
0: ¿sentadita en dónde?
10: Cuidado. ¿Sentadita sobre qué?
13: Está incorporada.
0: ¿Está trabajando?
12: Sí, señorita.
0: Ah, con razón. Pues vamos a cantarte el cumpleaños rapidito para que siga trabajando. Bueno, Ludari.
12: Bueno.
0: Imagínate que Lucho está de especialista en cantar las mañanitas con la vecina. Están especialistas en las mañanitas. A ver, el mariachi de Tropicana, es hora de la mañana, para felicitar a Ludari, tu mariachi favorito, Ludari.
10: Ludari tiene mariachi.
0: O sea, no van a cantar.
10: Estas son las mañanitas que cantaba el rey David. Hoy por ser el día de tu santo, te las cantamos aquí. Hay que aprovechar bueno, que no está Rafa, no es que a Rafa le gusta el otro, porque tú sabes que Rafa tuvo un trauma con el otro. Después contamos esa.
0: Bueno, año. Ok, está bien, sí.
10: Pero por dónde íbamos. Despierta, Ludari, despierta. Mira que ya amaneció, ya los pajaritos cantan, ya la luna se mete. Fíjate tú.
14: Y qué falsete, repito otra vez que ya amaneció.
10: Y amaneció.
0: Dale, mi amor, que tengas un feliz cumpleaños, un feliz día. De parte.
14: Una feliz Navidad.
10: Cantando más malo que el bazuco.
0: Oye, de parte de tus compañeros de trabajo. No ponen el nombre, pero me imagino que es tu cumpleaños de trabajo, compañeros de trabajo. Dicen feliz cumpleaños para Ludari, sí. Dios te bendiga grandemente. Te queremos mucho, Negrita Hermosa. Es el mensaje que mandan por acá, ¿viste?
10: Tu compañero de trabajo dice, no le vayas a hablar.
12: Gracias, gracias.
10: Dice que no le vayan a hablar de lo del recorte personal.
0: Ey. Cuídate mucho, Ludari, que la pases sensacional.
12: Gracias,
0: hoy.
12: Gracias.
0: Qué bonita. Ustedes no dejan trabajar, oye. La gente trabajando y ustedes siguen llamando para el cumpleaños. Julio. ¿Cuál es Julio?
10: Ahí que está cumpliendo años también.
0: Bueno, busca el número de Julio para llamarlo, pues.
11: Agustín García.
0: ¿También está cumpliendo años?
10: No, el hijo de Carempato 38. Dice, felicite a mi hijo Agustín García García.
0: Bueno, que pasen los números.
10: Ah, no, Agustín García, gracias.

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0: 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Pero al amor no se le tiene, no se le tiene miedo, dicen los inquietos del vallenato. No le temas al amor. Son las 7 de la mañana con 23 minutos. 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
4: 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De Tropicana, nos vamos con una tripleta de noticias.
0: Hora de la tripleta de noticias en cómo amaneció Barranquilla de Tropicana, noticia número uno.
1: Número uno.
0: Unidades de la policía lograron capturar a 66 personas por diferentes delitos durante operativos adelantados este fin de semana en la ciudad de Barranquilla y su área metropolitana. De acuerdo con las autoridades, 60 de los detenidos fueron en flagrancia y 6 mediante orden judicial, mientras que 85 personas fueron trasladadas a la Unidad de Servicios Especiales de Convivencia y Justicia, UCJ. En el marco de la estrategia Sin Tregua al Delito, también fueron incautadas 9 armas de fuego y 385 armas blancas. Asimismo, fueron recuperados 7 motocicletas y un vehículo, los cuales habrían sido hurtados y fueron puestos a disposición de las autoridades en competencia. La Policía Metropolitana de Barranquilla informó que a través del SDA fueron atendidos 10.358 llamadas, wow, durante el fin de semana, de las cuales 695 estuvieron relacionadas con riñas y 859 con alteraciones de la tranquilidad y el orden público. En los operativos también se realizó el desmonte de 4 pickups y fueron impuestos 638 comparendos por comportamientos contrarios a la convivencia. Sobre estos resultados obtenidos en medio de los operativos, el coronel Miguel Fernández Sastoque Segura, comandante encargado de la Policía Metropolitana de Barranquilla, afirmó que estas acciones se encuentran enmarcadas en los diferentes planes que vienen desarrollando, como el plan Cazador, el plan Zona Segura, el plan Sin Tregua al Delito también, Sin Tregua Frente a la Extorsión, además de todas las actividades focalizadas y estratégicas y contundentes que están desplegando diariamente en toda la ciudad. No bajamos la guardia, dijo Miguel Fernando Sastoque, y continuamos utilizando toda nuestra capacidad para anticiparnos y contrarrestar el delito. La noticia número uno a esa hora de la mañana, 7:26, en cómo amaneció Barranquilla de Tropicana. Recuerda que si tienes una novedad que quieras anunciar, que si hay a esa hora de la mañana un trancón asqueroso, si tienes una denuncia que nos quieras contar, puedes enviarlo al Tropic WhatsApp 300-356-5627 y en texto la palabra novedad o la palabra denuncia. Manny.

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2: Ας γέλα κόζα.
1: Νίνο Γρασιάνι, εν Πολόνια.
2: Όχι, μάι imprudente και κέι.
1: Más imprudente que tira el gasecito del antesuegro.
2: Hírgale.
1: Se hueca con mi frío.
2: Más imprudente que el que se tira un gasecito en un ascensor. Eso es imprudencia, o sea, y es maldad,
1: no, obvio. Ese no digo la palabra, pero es un...
2: Más imprudente que...
1: Hijo de la madre Teresa de Calcuta, un
2: vecina.
1: Hijo de Calcuta.
3: Más imprudente que dice que, oye, tu mamá se ve joven. Ey, esa es mi mujer, man.
2: Ey, esa es mala.
1: En el matrimonio digo, no, joda, la novia más maluca que viste, me dice, esa es mi hija.
3: Bueno, ya jódeme. Ya.
1: Yo no pensé que usted era la mamá, yo soy el papá.
2: Más imprudente que...
4: Oh, más imprudente que el que le dicen, ey, no voy a contar esta vaina. Sí. Y apenas que ve al paciente, le tira todo.
1: Como decía el difunto Fabio Poveda, hey, te voy a contar, pero no es. No, si no quiere que lo rieguen, no me lo diga.
2: El chisme ante todo.
5: Vamos, es imprudente que Lucho Torres cantando las mañanitas. No, Lucho, igualito, así como canta, tiene la cara, culé, vaina fea. Ah, ¡vale mía!
1: Pero,
6: ¿qué te dijo vale mía?
1: No.
2: Ya te dijo vale mía,
1: así
2: Lucho.
1: Le gustaba a tu mamá. Lucho. ¡Vale mía! ¡Vale mía, así le gustaba a tu mamá! ¡Vale mía!
5: Más
2: imprudente
7: que... Este, buenos días. Dios. Más imprudente que el que... Ahí, no vale
1: mía.
7: Pueda
5: haber sentido pésame y dijo,
7: güey,
5: felicidades.
2: Mamás.
7: Se
2: le atravesaron las felicitaciones.
7: Tropicana, buenos días. Bendiciones. Más imprudente que poco de motociclistas estos que se pasan por aquí, por La Paz, por el pueblito, por Viva Verde. Ay, Dios mío, ¿qué hacemos?
2: Más imprudente que
5: el que está en una reunión o con la familia de la novia y se le sale un pedito eso silencioso, pero hediondo, no.
2: Ay,
5: joda.
2: No, bácala. Más imprudente, ñado.
6: Más imprudente que la suegra que le dijo al Jerry que, ay, pero oiga, si va a traer a la niña, deja estar trayendo la tarde en esa camioneta. Ay. Suegra, yo tengo es moto.
2: Anda. Murió.
1: ¿Y qué dio la hija? ¿Qué dio la hija?
6: Es un in-driver.
1: Primera vez que una hija le miente a la madre a la mamá.
6: ¿Cómo así?
4: Ey, más imprudente que el madre mía, que estamos en la rumba y se pegan los metes en la mesa. Papi, vete para el baño, vale, o a la arte.
2: Más imprudente que...
8: ¡Buenos días! Joda, más imprudente que el amigo que tenía rato que no se veía con el otro y le dice que, ajá, y tu mamá. Oh, man, y si mi mamá murió hace 3 meses.
2: ¡Ey! Ey, esa es mala.
1: Ah, no, yo pregunté, era por tu tía, también murió.
6: Iban en el mismo carro.
2: Más imprudente.
5: Oiga, maestro, más imprudente que el médico que le dice, oh, amiga, tengo una noticia buena y una mala. La mala es que tiene Alzheimer. La buena es que se le va a olvidar.
2: Ay, oiga, qué imprudente. Y están,
9: Buenos días, más imprudente que el man que está con la novia tomándose unos traguitos y le llama a la novia por el nombre de la ex.
2: ¡Ey!
9: Y vamos a ver que esa es la que le tiene más piedra.
2: Eso da para tragedia.
10: Bueno, Maite, más imprudente que el tipo que está en el banco y le dice a la gorda, amiga, las embarazadas no hacen fila.
2: Más imprudente.
11: Más imprudente que más imprudente que el man que le avisa al prestamista, ¡eh, ya pagaron!
3: O sea, como el que decía en el colegio que, profe, ya no vamos a ir para casa y no va a revisar la tarea.
6: Eso lo que era un sapo.
2: ¡Cállate!
12: Eso
1: no es imprudencia.
12: Número 2.
2: Como Miller Fernando González Berrío, de 21 años de edad, fue identificado el joven asesinado de un disparo en la cabeza, eso del mediodía del sábado, en el barrio El Carmen de Malambo. O Balambo, bala por aquí, bala por allá. De acuerdo con el informe suministrado por la policía, eso de las 12 y 10 de la tarde, la víctima se encontraba caminando en compañía de su pareja sentimental y su hija a la altura de la calle 12 con la carrera 1A cuando fue interceptado por un sujeto a pie. Este sacó el arma de fuego y sin mediar palabra le propinó un disparo certero en la cabeza. causándole la muerte en el lugar de los hechos para posteriormente dejar el pelero, darse a la huida con rumbo desconocido. En medio de su huida, el agresor ingresó a un predio y al volarse la parelilla se le cayó el teléfono celular, mismo que recuperaron las autoridades y que será utilizado para establecer la identidad del victimario. Se conoció por medio de una fuente judicial que lo oxiso registraba una anotación por el delito de porte ilegal de arma de fuego con fecha el 28 de diciembre del 2024. Asimismo, inteligencia estableció que al parecer el crimen obedecería a una disputa por el control territorial del microtráfico entre los grupos delincuenciales Los Pepes y Los Costeños. La Policía Metropolitana de Barranquilla adelantó una investigación para establecer los móviles del ataque armado y con ello lograr la pronta captura del agresor. Lo más impactante de esta noticia, y creo que, no sé, deja a uno con la piel de gallina, es pensar que todo lo hicieron delante de la niña.
1: No.
2: Porque claro, la esposa, para la esposa obviamente es un trauma, pero un adulto asimila, pero un niño...
1: Uy, para toda la vida.
2: No, se justifica, Dios santo.
1: Esa vaina que te queda en la 61, ese es Los Andes con 21, hay un colegio. Hace muchos años, Maite, el man iba por el hijo.
2: Ajá.
1: Él fue en una moto a recoger a su hijo. Y cuando él viene el niño que se levanta en la moto, aparece un man
2: y lo mata.
1: Le pegan como.
2: ¡Ah, pucha!
1: Con un tiro. Y el man cae. Y él agonizaba. ¿Sabes quién lo levantaba?
2: El hijo.
1: El niño.
2: ¡Ay, no, Lucho!
1: Esa vaina a mí no se me olvidó mi vida. Yo estaba en la esquina viendo esa vaina.
2: No. Demasiado.
1: Imagínate si a mí, que no tengo nada que ver, no sé quién era, no sé cómo terminó la vaina.
2: Te impactó.
1: Hoy en día ese peladito que tenía como unos 6 años, un niño con un maletín, ese peladito debe tener un trauma, debe ser un man como de 30 y pico de años.
2: Con un trauma bárbaro.
1: O sea, un niño, ¿no?
2: Si hay alguna novedad que los oyentes quieran reportar a esa hora de la mañana o una denuncia, pueden enviar en nota de voz su denuncia o su novedad y en texto. Me escriben, Maite, una novedad, Maite, una denuncia, para saber de qué se trata a esa hora de la mañana. Es como amaneció Barranquilla de Tropicana.

0: pezzita per cortico, cortititico, chiquitico.
1: El pelado que le dice a la mamá y que mamá te compré un regalo. Ay, que es una taza que dice, eres la mejor abuela del mundo. Pero si yo no soy abuela, ¡sorpresa!
2: ¡Ay! Ya aprendió.
0: Y tiene 15 años.
2: Oye, Maite, resulta que la señora tenía 3 hijas.
0: Ajá.
2: Entonces, oye, hay que integrarse, hay que hacer paseos. Entonces la hija, una de las hijas dijo, mamá, el domingo nos vamos para allá para hacer camping. Y bueno, y se fue con el marido, la vieja estaba en tu lado, ¿viste?
0: Ajá.
2: Familia de. Entonces.
0: Bacano, vieja, sí.
2: Bueno, suegra, bacano, suegra, vamos y tal. El primer se fueron. Oye, la vieja necia ha caído en el lago.
0: Anda.
2: Se está ahogando y el man no se terminaba de cambiar, con zapatos todavía, de unos ferragamos, hermano. Oye, una mecha. Se lanza el man al lago
0: a rescatar a la suegra.
2: Salva a la suegra. Y la suegra al día siguiente, eso fue el sábado. Fue el domingo, perdón, en la mañana. El lunes en la puerta del man. Hey, un carro con un moño de una cinta.
0: Okay.
2: Y decía, para el mejor yerno del mundo, de tu de tu suegra hermosa. Te ama tu suegra. Un Porsche.
0: Ajá.
2: Váyale. El domingo siguiente la otra hermana sacó a la suegra también. La otra hermana le tocó el turno a la hermana y la vieja necia. Otra vez para el agua y tranca.
0: La
2: vieja,
0: cosa
2: la vieja necia, necia. Y para caer el agua y el man también se tira. ¡Buah! Para lo hondo, man, se tira muñeca con un cocodrilo. ¡Pam, pam! No se quería comer a la vieja. Man, peleando, cocodrilo, el man jalaba a la vieja así, lo cargaba y le pegaba el cocodrilo para echarlo atrás de ti. Y ojalá salvó. Al día siguiente, un Lamborghini en la puerta de la casa, hermano, con la cinta. Para el mejor yerno del planeta.
0: Caraca.
2: De tu suegra que te adora, deja de adorarte para amarte. El tercer domingo se va a la otra hija con la. Era,
0: la oye, tía,
2: no le miento a la madre, pero ya esa vieja es una vieja, no joda. Hija de la madre Teresa Calcuta, una hija de Calcuta. Ey, la vieja cae al agua, y la vieja se está ahogando y la vieja le dice, oye, mi mamá se. No, tú sabes que yo no sé nada. No, señor. No, yo no voy a. Además, yo planché, yo no me puedo mojar.
0: Anda.
2: Oye, mi mamá. La vieja se ahogó.
0: Ahogó la hija de Calcuta.
2: Sí, al día siguiente, en la puerta de la casa del man, un Rolls Royce con una cinta. De tu suegro que te ama.
0: Ay, no sé. Perro.
2: Para el mejor lleno del universo.
3: Oye, en una pareja ya estaba en su casa y era la hora de dormir.
2: ¿Dos manes?
3: No, mujer y hombre.
2: Ah, ok.
3: Entonces ya cuando ya se va a acostar, dice la mujer, oye amor, a mí se me había olvidado decirte, hoy fui a la iglesia, fui donde el padre, charlé con él. No me confesé, solo que fui allá y hablé con él un rato y me dio unos consejos. Ajá, ¿y qué te dijo, mija? Bueno, principalmente me dijo que antes de dormir nos cercioremos de qué es lo que nos perturba, qué es lo que nos estresa y tratar de no ir a la cama y dormir con nuestro problema.
2: ¿Qué es lo que te turba la mente?
3: Y el man le dice que...
2: Cierto.
3: Ajá. Bueno, mija, duerme en el mueble, no te preocupes.
0: Ay,
3: tranquila.
0: ¿Cuándo es el entierro, vecina?
3: Ya fue, ya, fue noche y todo.
4: Rafa, ¿usted sabe qué es lo bueno de un terremoto?
0: ¿Qué lo
4: no
0: bueno?
4: Sabe, bueno, que cuando estás haciendo el amor, no te tienes que mover mucho.
2: ¡Ey!
0: ¿Qué es eso? Un peladito no respeta, Dios mío. ¿Un qué juicio, por Dios?
5: Rafa, buenos días. La 8 con Murillo, el semáforo apagado. Ajá. Qué cule mierdero, compañero. Qué vaina tan brava es.
2: Porque lo purgaron.
5: ¿Y los policías dónde?
0: Te sale más bonito que tremendo trancón.
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0: Aquí está la número 3 de la tripleta de noticias a esa hora de la mañana. Ya nos vamos a ir a las calles para saber cómo avanzan los trancones asquerosos, porque hay varios semáforos que, según el reporte de los oyentes, hoy se les dio por no funcionar. Han amanecido, están de vacaciones, no quieren trabajar.
6: Número 3, número 3.
0: Atención, porque se conoció en las últimas horas a través de una cámara de seguridad de las imágenes del atentado sicarial en el que resultó herido de 4 impactos de bala el hombre identificado como Adolfo León Sánchez González. En hechos sucedidos a eso de las 3 de la tarde del viernes en inmediaciones al conjunto residencial Olivenza en el barrio Miramar, sí señor. En el film, en el video que grabó casi de frente el acto violento, se observa cómo el homicida, quien manejaba una motocicleta de color negro, a toda velocidad se aproxima hasta la ventanilla del conductor del carro, quien estaba ahí parqueadito, relajadito, llega hasta la ventanilla. El hombre está estacionado, al parecer esperando a alguien. El sicario, sin mediar palabras, dispara en repetidas ocasiones contra la ventana. Las balas atraviesan el vidrio, impactan en la humanidad de la víctima y el sicario deja el pelero huyendo a toda velocidad con rumbo hacia la avenida Circunvalar. Malherido, el atacado a bala salió del auto en búsqueda de ayuda, pero terminó cayendo al piso, dando muestras de estar vivo, por lo que las personas fueron a auxiliarlo, trasladándolo rápidamente a la clínica Puerto Azul, donde no se ha sabido pues nada sobre su recuperación. Del sujeto herido se informa de manera preliminar que registra 3 anotaciones judiciales por los delitos de estafa, 2 por inasistencia alimentaria y 1 por violencia intrafamiliar. Toda una joyita.
2: Las anotaciones, pero Borja le está ganando.
0: La Policía Nacional ya se apersona de las investigaciones para darle claridad a este nuevo caso de sangre sucedido en el barrio Miramar, que terminó alterando la tranquilidad de los habitantes en la capital del Atlántico la tarde del día viernes. ¡Domingo! Recuerda que si hay alguna novedad a esa hora o una denuncia, los oyentes pueden enviar su nota de voz al 300-356-5627. Me dicen, Maite, está la vía cerrada en Los Robles. La estación de taxi, al parecer hay una protesta. ¿Pero de qué se trata? Que envíen ahí el reporte al 300-356-5627.
7: Buenos días. Les habla la gigante. Tona, mi amor, les tengo una noticia de última hora.
0: ¿Qué pasó,
7: noticia de última hora? Rafael Narváez Barandica no se va a presentar hoy en el programa porque dice la mala lengua que lo pillaron en la Samaria por allá por las montañas.
0: Mira, haciendo que
7: no sé.
0: Podemos anunciar que oficialmente se encuentra de vacaciones. Sí. Rafael Narváez Barandica.
1: Ahí sí no dice nada. Pero se va uno unos días y eso es mejor dicho.
2: Unos días. Días en días lleva como 8 meses, mijo.
0: Te descaras en la vida, definitivamente.
2: Días en días.
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5: Rafa está conmigo de vacaciones. Nos vamos, mi amor. Al Tayrona una semana.
0: Ahora sí, pues. Tropical, buen día. Aparte del semáforo de la 8, que tiene un tremendo trancón asqueroso en la Murillo, ¿qué otros semáforos no están funcionando y dónde están los trancones asquerosos? Nos informan los oyentes al 300-356-5627. Les reportamos que hay una vía cerrada en Los Robles por la estación de taxi, también trancón asquerosísimo a esa hora.
9: Con razón la cara de Lucho Torres y del Yato, porque no tiene quien le mande los desayunos. Ponlo a pasar hambre, Maite. La sí, buena, supieras. Te amo, Maite.
0: Besito, Gordi.
2: ¿Cómo? Según él, Rafa manda los desayunos.
3: Por y lo dice como si fuera diario.
1: No me ha pagado el perfume, me manda desayuno.
2: Además, perdió
5: Maite, Maite, buenos días, trancón, Caribe Verde, Caribe Verde. Sentido norte-sur. Llega hasta casi a La Paz.
0: Hasta casi La Paz, trancón asqueroso. ¿Dónde más, Tropicana? Buen día.
9: Buenos días, Maite, buenos días. Dios te bendiga.
0: Bendiciones,
9: Maite, quería saber solo si salían mis audios, pero ya estoy viendo que Rafa es el que me tenía censurado. Sí, sí. Sinvergüenza ese.
0: ¿Y ustedes son de eso? Tropicana, ¿dónde están los trancones asquerosos?
10: La verdad es que la Circunvalar no hay trancón. Cogí una carrera en Villa Estadio para la clínica Bonadona y en 25 minutos la hice, sino que hay mucho represamiento, aquí hay muchos carros, y la gente le llama trancón
0: a cualquier cosa,
10: a una circulación desde que uno se echa 20 minutos del norte al sur, pues así no le veo trancón. Yo veo todo despejado.
0: Todo despejado por acá, semáforo de la 8, ya saben que está sin funcionamiento. Semáforo dañado también en la carrera 53 con la 79, Villa Country. Trancones asquerosos a esa hora de la mañana. Tropicana, buen día.
9: Buenos días, Tropicana, Tropicana. Trancón, trancón asqueroso. El semáforo que está ahí en la Vuelta del Loco está dañado. El semáforo que está en la Vuelta del Loco amaneció dañado, Tropicana.
0: Amaneció loco.
11: ¡Ay, Rafa! ¡Rafa! ¡Ay, Rafa! ¡Levántate, Nini! ¡Ay, Nini, te van a echar! ¡Anda, qué cosa! Yo te mando el desayuno con el mototaxista. Tú pagas el domicilio allá. Nini, despiértate, que te van a coger y te van a echar, Rafa. ¡Ay, qué preocupación este niño! Y no sé para qué vino borracho y se quedó conmigo. Ahora el escándalo que va a formar la mujer aquí en la puerta de la casa.
1: Lucho, ¿y ahí qué se hace, Lucho?
2: No,
0: maldita. Uno va enterándose de cosas, ¿no?
2: Amigo, hay que tapar, hacerle el tape. Que si era la esposa que no.
0: Estaba contigo, Lucho.
2: Sí, sí. Está, pero va a robar.
1: Con razón la se saca siempre, ¿ah?
2: ¿Eh? Saca la ceja.
1: Sí, ahí le dicen en el en vivo que no, que se saca la ceja, que no sé qué, pero bueno, ya sabemos dónde está.
2: Yo sí tenía mi duda con la vaina de la licra rosada y la vaina arrancó. Fíjate tú que ya arrancó la vaina.
0: Pero tú te diste cuenta, no sé si estuviste pendiente en las redes sociales de Tropicana este fin de semana, que en las historias ya no es solo la licra. Ahora es un enterizo rosado.
2: Ah, es que tú no te puedes quedar en la misma moda.
0: Estamos avanzando.
12: Oh, Maite, la vaina es con Rafa. Ahora que Rafa está a vacaciones, mira, llegó la vecina temprano, llegó el ñato temprano, Lucho Torres en la oración contigo temprano, mira tú eso.
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2: Muchos perros adoptados llegan a su nuevo hogar cargando heridas que no se ven a simple vista. Los perros que vienen de criaderos descuidados o de situaciones de abandono suelen presentar secuelas físicas como desnutrición, parásitos, problemas dentales, enfermedades de la piel y en muchos casos condiciones genéticas por la cría irresponsable. Pero el daño más profundo suele ser emocional. Miedo a las personas, ansiedad por separación, desconfianza o reacciones de alerta extrema son señales de un trauma que necesita tiempo para sanar, necesita amor, necesita paciencia. Adoptar no es solo dar un techo, es acompañar un proceso de recuperación. Infórmense.
1: ¿Qué le pasó, doctor Mau? Continúe.
2: Tengan paciencia y si notan señales de sufrimiento, busquen la ayuda de un veterinario o de un etólogo. Cada perro merece una segunda oportunidad.
1: Así
2: y
1: es.
2: Esa oportunidad empieza con nosotros.
1: Así es.
2: Yo soy Mauricio Casas Buenas, el veterinario de los peluditos.
1: Gracias, doctor Mau. Ya viene la temporada de diciembre.
3: La decisión de adoptar.
1: Viene la temporada de Navidad. Muchos niños comienzan a pedir un perrito, una mascota. Adopte. Cámbiale la vida a uno de estos animalitos que llevan quizás años en un refugio y que han perdido la esperanza. Las 7:52. Gracias, doctor Mau.
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6: Buenos días, Maite.
1: Buenos días.
6: Para el señor de Dios, que el de la 8. El de la 8 está bacano,
1: el semáforo.
6: Normal, están los reguladores ahí. Llegué hasta la 21 y hay luz.
1: Bueno, pero gloria a Dios. Ustedes van reportando que ya llega la normalidad al semáforo de la 8. Gracias a los oyentes de Tropicana siempre por dejar su reporte. 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
1: ¡Ay, man, que se metió de sorpresa a la casa! Y el sorprendido fue él.
2: ¿Por qué?
1: Se encontró a la mujer joda que la tenían como papa en tenedor. Y dice, raca, ¿sí? Raca, raca, raca, taco abajo con efecto para un lado. Oye, el man decepcionado, no joda, salió corriendo de la casa llorando, ay, dando gritos. Ya. Se encuentra un amigo en la esquina y el man le dice, ey, ya ve, ¿qué te pasó? ¿Qué te pasa? ¿Qué te pasó? ¿Te atracaron? Y dice, no, imagínate que me encontré a mi mujer en pleno julepe con otro man. Y se le pregunta el bali que, ay, ¿qué medida tomaste? Y yo, oh, que se la voy a medir si se la tenía todita dentro.
2: ¡Ey!
3: ¡Ey, yeah!
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2: En Tropicana son las 7:54, sonríe.
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6: Tropicana, un huesito pero cortico, pero metiendo el más imprudente.
2: ¿Cómo
6: estaban
2: así?
6: Los dos amigos ahí, ajá, en una esquina ya, y sale el uno y le dice al otro, joda, compa, vea, joda, mire esa vieja que viene, qué vieja tan fea, no joda, tiene la carita así ni Lucho Torre chupando limón. Y le contesta el man, ey, sé la mamá mía, loco. No, yo te digo la que tiene al lado. Ey, sé mi hermana. No, hombre, la otra, la de la punta. Ey, sé la esposa mía, no joda, compadre, disculpa, María, te la mando ahí.
3: Dice, sé la mamá de él.
2: Imprudente, imprudente.
3: Al final era la mamá de él.
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9: 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En Tropicana son las...
2: En Tropicana son las 7 de la mañana con 56 minutos.
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2: En Tropicana son las 7 de la mañana con 58 minutos. Sonríe.
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0: Había una vez un man tan feo como Lucho Torres, ¿sí? Sí, tenía la cara como Lucho.
1: Pero es que les gusta.
0: Y se pone en el espejito, espejito, espejito, ¿quién es el más bonito de este mundo? Y el espejito le dice que buzón de mensaje.
1: A ustedes les gusta buscarle la lengua,
2: ¿no? Un espejo, una preto barba, no sé para qué. Si es el mismo espejo.
1: 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Ya tenemos las 7 de la mañana con 59 minutos.
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2: Hoy ha sido una mañana congestionada en cuanto a movilidad. Caribe Verde, 5 de la mañana, no se dio cuenta del cierre de la vía y terminó un carro montado en una loma de arena. Semáforo de la calle 79 con la 53 apagado. Y otros puntos que tienen colapsada la movilidad, los oyentes nos reportan a través del Tropic WhatsApp 300-356-5727, donde están los trancones asquerosos.
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2: Cuidado. Tropicana, ¿dónde están los trancones asquerosos? ¿Cómo avanza el reporte de movilidad, Isaura?
4: Lucho, todos esos manes que te critican quisieran ser como usted, 19, de esa gran persona que es usted, Bioman. Más que yo veo como manes que critican, esos sí son feos. Esos sí son feos.
5: No, yo no.
4: Ah, yo creo que le tienes envidia, Lucho. Es envidia que le tienen esos manes. Porque quisieran ser como usted, Bioman. De esa personalidad que usted tiene y esa gran persona que eres, Bioman. Bendiciones, Lucho.
5: Amén,
2: papá. ¿Tu primo o tú?
5: Y eso que no, que los feos son ellos. Esto que no le ha visto a la mamá.
2: ¡Hey, Lucho!
6: Maite, muy buenos días. Mira, buenos días. El trancón que reportan de norte-sur de Caribe Verde que llega hasta La Paz. Primero, el carrito que está montado en la montaña esa, en la lomita, que ahí te mandé la foto. Ajá. Y segundo, una mula de coordinadora tropezó con un carrito particular. Uh-huh. Ese es el trancón que hay.
2: Y está asqueroso a esa hora de la mañana.
7: Llévatelo a vivir, Maite, que se lo lleva a vivir. Trancón asqueroso en la cara de Lucho Torres, mi hermano.
2: Cuidado.
5: Y más abajito no hay. Cuidado. Un trancón también. ¿No ha visto el trancón que está más abajo?
8: Tranconcito.
5: Ayer decía.
2: Temprano la información. Más imprudente que.
5: Bacano que critique, pero que sepan por lo menos hablar. A trancón.
2: ¿El qué?
8: Ese es Rafa, el culpable es Rafa.
5: A trancón, hombre, corrígale. Yo no se dice a trancón. O
2: ¿sí,
5: a,
2: no?
5: O a siéntate ahí.
8: ¿Cómo se dice entonces?
5: Se dice una congestión. Si no quiere, si tiene duda, una congestión vial. Ahí.
2: Una congestión.
5: Es más, más corronchamente. Hay un bus atrás de otro y atrás de otro y otro carro. Están atorados.
2: Sí.
5: A trancón.
8: ¿Pero cómo se dice?
5: Congestión vehicular.
2: Más imprudente que...
9: Tropicana, buen día, bendiciones. Más imprudente que el borracho que llega amaneció a la reunión de gente en toda la mitad de la calle y que... ¡Ey, acá va! ¡Ey, dónde está la música! ¡Ey, el trago! Le sale una señora y que... ¡Vea, señor, este es un velorio!
2: ¡Qué
9: madre! Buenos días. Más imprudente que el que dice, a mí no me han invitado a la fiesta, pero tampoco me han dicho que no vaya.
2: Tiene un punto. Más imprudente que...
10: Maite, buenos días, bendiciones, no jodas. Más imprudente que el que le brinda el almuerzo y le pregunta que cómo le gustan los huevos. arriba de la carne. Puro bistec a caballo.
2: Es imprudente según quien lo pregunte, es imprudente. Claro.
11: Tener ese el número de por favor, esa señora y ese.
2: Listo, mi vida, ya reviso. Más imprudente que.
7: Más imprudente que Lucho, que dice que abajo y que tiene un trancón y ahí lo que tiene es un culo nudo, pero un nudo de chácara.
5: Pero usted ya lo ha visto. Usted ya lo ha visto porque tu mamá te dijo, es así para.
2: Espérate, mí. Qué necesidad de utilizar ese lenguaje. Vea, si usted va a mandar una nota de voz a una emisora, no, modúlese, porque no está en la.
5: No vuelvo a hablar con la mamá todo lo dice la vieja.
12: Buenos días, Tropicana. Más imprudente el que dice que van a acabar con el LN en 3 meses. Imagínate tú.
2: Más imprudente que...
13: Más imprudente que la llamada de la mujer de uno cuando uno está en la residencia con la JB.
2: ¡Carajo, que eres tú!
14: Maite, muy buenos días, no joda. Yo
2: buenos
14: quería
2: días.
14: Estar echando el cuento a la vecina, no joda, me la estaba conquistando. Ay, más imprudente, llega los testigos, ay, que. Buenos días, ¿cómo se encuentran? No joda, me dañó la vaina, Maite.
2: Hasta ahí quedó.
15: Lucho, después dice que no levanta, ¿eh? Lucho. Vea. Eres bonito, Lucho, eres bonito. Te quiero.
16: Maite, más imprudente que la visita que llega a las 12 del mediodía en hora del almuerzo.
2: Y están sirviendo la comida. Y estaba estricta. ¡Ércale!

0: ¿A ti te fascina el chisme, vete?
1: Ay, no, será tú. Bueno. El chisme es como la crispeta, vecina. No alimenta, pero entretiene la mandíbula.
0: Bueno, te voy a decir una cosa, Maite. Esto que voy a hacer no debería, pero como tengo autorización del protagonista...
1: ¡Miércale! Se pone emocionante.
0: Entonces ustedes van a escuchar lo que sucedió.
1: My God.
0: En estos días se ha puesto de moda...
1: ¿Qué?
0: Una tienda, ¿verdad?
1: ¿Una tienda?
0: Una super tienda, un supermercadito.
1: Un supermercado. ¡Ay, no me digas!
0: Se ha puesto de moda porque han sucedido varias cosas seguiditas, ¿verdad?
1: ¡No me diga!
0: Y me enviaron ayer esto que sucedió.
1: ¡Erca!

0: Tanto joderme yo por una familia para que se acabe un matrimonio así. Me duele venir a hacer este espectáculo porque le quiero dar un poquito de lo que he llamado a mí decepción, reputa y respeto. Me bajaron toda la moral por el piso. Entonces esto también yo quiero que le siento un poquito. Les agradezco y les doy a ustedes el que compartan este video si les da la gana. Pero es tristeza que una mujer no piense en sus hijos y piense en un hijo de puta arrastrado. Gracias a todos. Es la supervisora aquí, Ariadne Sara Mendoza, que ya encontró.
1: Por más de 8 años, Maite.
2: Ay, mira, me dice.
1: Pero ahí no termina todo.
2: Sigue.
0: Tú no seas la puta, y tras de eso,
2: no.
0: Hay rumores entre unos que se pone más supervisor de ellos.
2: ¿Cómo, cómo? ¿Que más de uno se come? ¿Cómo?
1: Hay rumores en el nombre de la tienda, podemos decir.
2: Ajá.
1: Hay rumores en el de uno.
2: ¿Qué?
1: Que se come con el supervisor de ella. O sea, ella es supervisora,
2: o sea, ella es
1: pero ella tiene un supervisor.
2: Tiene un supervisor, o sea, se supervisa con el supervisor.
1: Y lo supervisaron.
2: ¿Cómo va a ser posible? Ercale.
1: Te voy a decir una cosa.
2: ¡Qué boleteada brava!
1: ¿Qué? No es usual ver a un hombre hacer este tipo de cosas y reaccionar de esta manera, pero bueno, 8 años donde él dice que no pensó en sus hijos, donde él dice que prefiere un arrastrado. No sabemos quién es la persona hasta el momento. He tratado de averiguar.
2: Pronto, de pronto, como él dice arrastrado y eso, puede ser alguien que sea, o sea, que esté en un menor rango que ella. Puede ser que trabaje ahí mismo en la tienda. Que ella sea la supervisora de él, ¿no?
1: No sé, porque lo del supervisor fue al final, a menos que él haya dicho arrastrado por rabia o por no sé, por impotencia, pero la pregunta o porque lo que yo quiero por lo menos saber es, ¿usted qué piensa de la relación de este hombre? Porque es que casi siempre el hombre, por orgullo o por machismo,
2: si no dice
1: por
2: hombría,
1: no, me dejé de ella porque no nos entendimos, ya es por este tipo de cosas, pero es inusual ver que un hombre hace este tipo de escándalo. Yo creo que más bien
2: y que
1: hace
2: diga, como, me puso los cachos.
1: Yo creo que más bien es como la intención de que él, de que ella pierda el trabajo de pronto, no sé.
2: Ah, está de moda el de uno, güey. En esto le sacan una canción. Sale el de Ryan por ahí con algún. Con alguna referencia.
1: Cuidado.
3: Sucho, mi hermano, te quiero mucho.
2: Miércoles.
3: Pero más imprudente.
2: Bueno, ahorita es imprudente, ahorita.
4: Esa tienda no es de uno, esa tienda es de todo. Todo contra todo.
3: Ah, mi hermano, tiene que estar agradecido con la vida que lo sacaron del engaño en el que vivía. Ya. ¿Sí me entiendes? Debe de estar agradecido con la vida y tenga dignidad. Tenga dignidad, ¿para qué me pongo yo a ser por debajearse uno? Ese hueso es.
2: Hay que ver el nivel de ardidez, de dolor, sí, de ofensa que tenía el man.
1: Sí, pero wow, por un lado, eso que acaba de decir el oyente, sí, pero es que no es fácil y todos nos reaccionamos de la misma forma.
2: Claro.
5: Vecina, diga. Si es así como tú dices, él vaya a hacer el show para que ella pierda el trabajo y poder volver con ella, porque si no, porque sé que vamos a más calle que nos joda.
2: No me lo creo, no.
1: Ey.
6: Vecina, pero la tienda de uno está como de moda.
1: Sí, señor.
2: Te lo juro que ahorita le saca a Julio Rojo una canción.
7: Esa tienda era de todo menos del manco. Tienda era de todo menos del manco.
1: ¿Cómo va a responder entonces el man cuando le pregunte, venga acá y tu mujer te pegó cacho y ella trabaja dónde? No, en el de ellos. No puede decir el de uno.
2: Sí, porque de él no era. Y que todo contra tú.
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2: Vamos con 60 segundos de titulares en Cómo amaneció Barranquilla de Tropicana, la emisora diferente. Atención, porque un intento de amotinamiento en la UCJ de Barranquilla obligó a la intervención de la policía. La situación se presentó durante la noche en la unidad de servicios especializados ubicada en el sector de la carrera 12 en inmediaciones de la vía Cordialidad. Personal antimotín ingresó al establecimiento.

0: para controlar la alteración del orden. Un ataque de sicarial en el barrio Recreo de Barranquilla dejó a un hombre herido. Dos hombres que se movilizaban en una chirrimoto lo persiguieron y lo atacaron a bala en plena vía pública. El atentado quedó registrado en cámaras de seguridad. El presidente Abelardo de la Espriella asegura que homicidios en Barranquilla bajaron 64% durante su primer mes de gobierno. Durante una alocución en el Batallón Paraíso, el presidente atribuyó los resultados a un trabajo articulado del alcalde Alejandro Char y presentó cifras sobre homicidios, extorsiones y hurtos en la capital del Atlántico. Los titulares a esa hora de la mañana en cómo amaneció Barranquilla de Tropicana. Un incendio en la clínica Santa Mónica de Barranquilla obligó a la evacuación de 256 personas. Entre los evacuados habían 20 pacientes de UCI, un vigilante que presentó síntomas leves por inhalación de humo, personal de la salud, demás pacientes y acompañantes. Hasta el momento no se reporta otro lesionado de gravedad. Los titulares a esa hora de la mañana. ICA desmiente cifra de muerte y movilización de ganado atribuidos al fenómeno del Niño. El Instituto Colombiano Agropecuario, ICA, como autoridad sanitaria del sector agropecuario, informó al orden público que no existe evidencia en sus registros oficiales que permita validar las cifras de bovinos muertos y movilizados atribuidos al fenómeno del Niño en julio, agosto y lo corrido de septiembre. Afinia advierte que su operación es insostenible por bajo recaudo y otras pérdidas. El gerente de la compañía, Ricardo José Arango, destacó la reunión con el gobierno nacional y anunció la prestación de 27 proyectos de normalización eléctrica que beneficiarían a 27.000 familias de la región Caribe. Sin embargo, advierten que su operación en estos momentos es insostenible por bajos recaudos y las altas pérdidas que está presentando la empresa.
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0: le dicen a Pepito, Pepito, diga una oración con el verbo supongo. Y dice Pepito, mi abuela se metió un periódico abajo del brazo. Ay, ¿dónde está ahí el verbo supongo? Supongo que se va a limpiar porque ella no sabe leer.
1: Ay. Pepito, si es liso, ¿verdad?
2: Óyeme, resulta que la vieja llegó a la carnicería. Uh-huh. Ah, oye, idiota, atiéndeme. Y dice, ¿dónde está bien?
1: Qué violencia,
2: ¿tiene?
1: Oye,
2: qué
1: grosera.
2: Ah, sí, tiene teta fula. Ajá, atravesado. Y mira, ¿a cómo tienes el lomo fino? ¿A cómo tienes? Oye, pero oye, bobo. Y le manda dando. Y la vieja se caminando. Y mira, ve, ¿cuánto me vende esa cabeza de puerco? Y, eso es un espejo, doña.
1: ¡Ay, huevo!
2: ¡Ya, desgraciada!
3: Oye, en una clínica sale el médico y... familiares del señor que... se acaba de... que vino porque se accidentó en una moto. ¡Ay! Sale... ¡soy yo, doctor! ¡Soy yo! ¿Cómo está mi esposo? Bueno, lamentablemente... mi esposo falleció. Su esposo falleció. No, lamentablemente su esposo falleció. Qué pena. Lo siento mucho. ¡Ay, doctor! ¡Doctor, y puedo ver su cuerpo! Bueno, pero yo tengo el pecho peludo. Y ahí no sé. Ya, si usted quiere, venga, pues digo, pase, pase.
1: ¡La juicio va a decir nada!
4: Lucho, cópiatelo. Oye, todos los días la Aleja pasaba por la guarda del man y el man la adivinaba el color de la tanga. Allá se ponía rojo, la adivinaba. Allá se ponía amarillo, azul, lo que fuera, se lo adivinaba. Una vez se puso dos colores y la adivinó los dos colores, man. Ahí la Aleja le dice, no me voy a poner tanga hoy. Pa, dale, hacen tanga. Va pasando por la guarda del mar. ¿Para qué no adivinas el color de la tanga hoy? Ya le dice, son de peluche. Son de peluche.
1: Pero viste tú el chiste.
2: Ya lo voy a enseguida.
1: Pero viste tú el chiste.
2: Eso
1: era la bulla el chiste.
2: No se me va a olvidar porque se lo voy a copiar rápido.
5: Huesito pero cortico, huesito pero cortico, pum. Bueno, resulta que están en el hospital y sale el doctor hablando con el paciente.
1: Ajá.
5: Y le dice el doctor, bueno, Mañe, tengo dos noticias para darte. Una buena y otra mala. Ajá. La mala es que debido a la complejidad del accidente, tuvimos que amputarte las dos piernas.
1: Mierda.
5: Y le pregunta al paciente, doctor, ¿y cuál es la buena? La buena es que el paciente que está al lado tuyo me preguntó que en cuánto le vendías esos zapatos.
1: Ay, no sé.
6: Este es el Knockout. ¡Gana!
1: Vamos a hacer un knockout hoy. El knockout de Tropicana. Con un temita de carnaval. Va para esa. Un carnavalero. De su género favorito, pero carnavalero. ¿Quién quiere comenzar? Piénsenlo. El que ya tenga ahí.
2: El más carnavalero de todos.
1: Uno para ti que tú digas, este es el mío, me voy con este, voy a ganar, frenteado.
2: Te olvidé.
1: Al éxito, te olvidé.
2: El original.
1: Te olvidé. Te olvidé. La misma.

0: sonará curro.
1: ¡Wey, wey, wey,
2: wey!
0: ¡Ay! Y cuando el carnaval de Barranquilla se vacilaba en el Paseo Bolívar.
1: Yo tenía una más delirio.
3: Tamé con gran delirio.
1: ¡Wey, wey, wey, wey!
3: Te olvidé la de Lucho.
4: Yo tamé con gran delirio.
3: Yo, qué canción vieja.
1: Con pasión desenfrenada. 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
3: A ver, ñato, ¿cuál es la tuya?
5: Che Carnaval.
3: Che Carnaval, un clásico Che Carnaval. Che Carnaval, insignia del Carnaval de Barranquilla.

0: se copió el lirio, la misma vaina.
1: Ay, el mismo lirio.
2: Dime lirio, dime rosa, dime clavel encantado.
3: Vecina.
2: ¿Cuál es el remedio para?
3: ¿Ya lo tienes?
4: Sí, el torito del Joe.
3: ¡Mierda!
4: Muchas gracias.
3: Ahora me toca pensar a mí. Ya eso. Lo tenía. Lo tenía ahí mismo.
4: ¡Música de mi tierra!

0: un grito a Salomón.
1: Alza, pega un grito a Salomón.
0: Yo me voy con el pica pica en carnaval.
2: ¡Vaya, ojo!
3: Peleándole al torpideo, ¿viste?

0: Bailado, cero.
1: Entonces, estamos así. Te olvidé de Lucho, Che Carnaval del Ñato, el Torito de la Vecina y Pica Pica en Carnaval de Mua. O sea, de yo. O sea, de Mike. La primera que llegue, ¿qué? ¿A cinco votos es qué?
2: No sé, Maite.
1: Cinco votos, va para eso.
3: Maite. ¿Qué? Me voy con la canción del man del uno. ¿Qué digo? Del cachón. Herda, la del todito.
1: ¡Ey! Para coger repelencia el man del de uno.
4: Con Maite, mándame el Neki.
1: Ey.
2: Ah, igual que Rafa, ¿eh?
1: Niña,
2: manipulando.
1: Lleva la
2: uno y uno, lista. Uno tú, uno yo.
4: El torito, la del cachón, el torito.
2: Herda.
5: Obvio. Buenos días, tío Lucho, me voy contigo ya que te están dando duro y te olvidé.
6: vaya.
1: El tío Lucho que le están dando duro.
4: Ay, la mujer mía que trabajaba en siglo XXI y me dijo que se iba a componer, que va a trabajar en el de uno. El torito.
1: Canción de carnaval a cuenta del de uno.
5: Maite, buenos días. Me voy con la canción Pica Pica.
1: Me llevo dos.
2: Llevas dos, yo llevo tres y Lucho uno.
1: Ay, niña.
7: Maite, con la del carecaucho.
1: Te olvidé.
2: Lleva dos.
4: La quemona.
1: Me el otro, güey. Está participando.
5: El torito.
6: Tres. Cuatro.
8: Me voy con el disco de mi abuela. Que le gustaba bastante. Te olvidé.
1: Cinco, listo.
2: Lleva tres, señor.
4: El torito.
2: Muchas gracias.
4: Vecina,
1: para hacer Negi. Esa era la que he tenido, que con honor.
2: ¿Qué pasa, Negi?

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3: 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En Cómo Amaneció Barranquilla de Tropicana, la información deportiva con el astro Giovanni Castro.
4: Sabrosa la vida del chofer, la del músico y la de Giovanni. Ajá, niño Giovanni, buenos días.
5: Bien, perfecto, aquí estoy, información deportiva en Tropicana. Bueno, hablemos primero de la mujer, ¿eh? Porque Colombia ha tenido su mejor participación en la historia de la Copa Mundial Femenina Sub-20, ha superado lo que hizo en el año 2010. En aquella oportunidad ocupó el cuarto, y acá en Polonia el podio terminó así: campeón España, subcampeón Corea del Norte. Este partido terminó 0-0 en 120 minutos, y después, en definición desde el punto penal, ganó la selección de España 4-3. Y Colombia se quedó entonces con el tercer lugar al derrotar 4-3 a Italia. En 120 minutos se habían empatado 1-1. Y una vez más, entonces, para destacar lo de las damas. Y también siguiendo con el fútbol femenino, el Deportivo Cali, campeón por tercera vez consecutiva de la liga, al derrotar a Santa Fe en los dos partidos, 3-2 y 4-2. No gustó mucho lo que hizo la selección Colombia en su primer partido amistoso, enfrentando el pasado fin de semana a México. 1-1 terminó ese encuentro. Colombia abrió el marcador a centro de Ríos y golpe de cabeza de Suárez. Tuvo la selección de México 3 postazos, es decir, tuvo más chance de voltear ese marcador, pero todavía hay bastante para jugar y mejorar. Mañana van a viajar a Nueva Jersey para que el viernes 2 de octubre a las 7 de la noche enfrenten a Paraguay. En la liga, derrota preocupante en Montería del equipo de Jaguares, 2-1 cayó frente a Alianza Valledupar. Y Junior tenía que ganar y ganó 2-0 al Deportivo Independiente Medellín, un partido que estaba bastante enredado, y desde el minuto 15 el Medellín jugó con 10 al ser expulsado el volante Klinger ante una falta violenta contra Klinger. Y en el segundo tiempo llegaron los goles, el primero con Teófilo Gutiérrez de tiro penal, luego de que el VAR llamara al árbitro para que verificara una agresión sin valor de Kevin Mantilla sobre Paiva. Y el segundo gol, Deiber Caicedo te intentó meter un centro rápido y el balón fue desviado por un defensor. Igualmente es gol de el Vallecaucano para el 2-0. Sobre el final, la lesión de el arquero Silveira, dice el boletín disciplinario que presentó trauma craneofacial más fractura de los huesos propios de la nariz y conmoción cerebral. Entonces, como consecuencia de esto, tendrá aproximadamente 2 semanas para recuperación y después tal vez tarde algo más. Vamos a esperar entonces qué pasa con el buen arquero del Junior, que tendrá 2 partidos. El miércoles va a jugar en condición de visitante frente al Nacional. Tiene varios lesionados. Ese partido será en Medellín, y el domingo también enfrentará como visitante al Atlético Bucaramanga. Tropi Deportes, Tropicana.
4: Gracias, Giovanni, por la información a esa hora de la mañana, 8:37. Nos llega una denuncia a esa hora, el 300-356-5627.
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4: Hola, Tropicana, buen día.
6: Quiero darle, Pablo, buenos días, Maite, primero que todo, bendiciones para todos. Quiero darle, Pablo, que tienen tapada noticia acá en Puerto Colombia, en Arroyo de la 15, uh-huh. Un mosquito desconocido, se dice que un mosquito picó al presidente de la Junta de Acción Comunal que adelantaba labores de limpieza en el arroyo, y el hombre murió, y nadie dice nada, ni para una fumigación, ni para nada.
4: ¿Cómo así? O sea, un mosquito desconocido.
7: Se complicó. Sí.
4: Tiene que ser dengue, ¿no?
7: no sé, pues, dengue hemorrágico.
4: Ajá,
7: no sé.
4: Claro. Tendría que ser dengue. Y te en voy, ese caso. Y te voy, pero delicadísima esta denuncia.
8: No, y más con estas lluvias ahora, Lucho.
7: Te voy a decir algo. Yo estaba allá en Barranca Bermeja, había una familia en cuarentena por dengue. Yo no sabía que el dengue está regado en Colombia.
4: Sí, claro, Lucho.
7: Ahora me dice este man que en Puerto.
4: Y aquí en el Atlántico hay temporada.
8: Y viniste a trabajar para acá hoy.
7: Ahí, cuarentena.
4: Oiga, pero delicado, delicado. Y ahora con la temporada de lluvia, si hacemos un llamado, vea, si usted en su casa tiene algún chocorito, pues tú sabes que las mamás que tienen su poco de mata, debajo de las matas queda como el agüita y estancada, que se riega, que hay en el patio un poco de cosa, una llanta, que tal, y queda ahí el agüita. O sea, todos esos
7: si ya no quiere botarlo, agua,
4: que sirven de criadero de mosquito. Ey, póngase pila con eso.
7: Échale a CPM, lo que tiene la vaina de seguridad esta de antes, los picos de botella volteados.
4: Sí, señor.
9: En algunas casas, en algunas casas colocan los picos de botella en la paredilla.
4: ¿Tú estás por aquí?
9: Feliz mañana, muchachos. ¿Cómo van?
8: Buenos días
9: también para ustedes. Aquí. Y buenos días también para los oyentes de Tropicana.
7: Como Rafa tiene que llegar dando
8: ese. Como Rafa no está, tú vas a llegar así a hablar porque te dio tu gana. Señor.
1: Como decían los zapitos en los salones de clase. ¿Qué será? Buenas noches.
9: Gracias, pintura.
4: No, pero sí.
9: Bueno, realmente en algunas casas en el sur de Barranquilla, en algunos municipios, colocan las paredillas, las llenan de pico de botella, y eso trae verdín, y eso por lo general se llena de dengue, de los mosquitos con dengue y todo esto. Anteriormente, no sé si se acuerdan ustedes, que pasaban unos vehículos fumigando también. Sí. Pero bueno, esto se ha acabado.
4: Hace rato no hacen
9: fumigaciones en los barrios.
4: Y es importante.
8: Pero más que todo, la Junta de Acción Comunal reúna. No, tampoco hay que esperar soluciones de vamos a hacer algo y buscamos y fumigamos.
7: Busque un...
4: Pero yo creo que eso era lo que estaba haciendo el presidente de la Junta de Acción Comunal cuando lo picó el mosquito.
7: Estaba quitando la basura.
8: Estaba quitando basura.
7: Busque su mosquito sicario y que empiece a matar a los demás.
4: Más así como mosquito sicario.
7: Mosquito malo que te guste picar a los otros.
10: Oye, Maite, buenos días. Por lo menos díganle a Giovanni que recoja los cartones de huevo en las tiendas y se los pega ahí a la pared para que no se escuche como si estuviese en el baño metido.
0: Guzmán, ¿cuál es la pelotera de hoy? ¿Cómo amaneció Barranquilla de Tropicana?
4: Vea, el día de ayer hubo una locución del presidente. Una de las frases que más se ha viralizado en redes sociales es la que asegura que los homicidios en Barranquilla bajaron un 64% durante el primer mes de su gobierno. La pelotera, a esa hora de la mañana, ¿usted está de acuerdo con esa cifra? ¿La ve viable? Usted que vive en el barrio, usted que está con el vecino de la tienda al que extorsionaban. ¿Usted siente que realmente los homicidios, la extorsión y el hurto en la capital del Atlántico ha tenido una reducción? ¿O esto se siente exactamente igual? Recuerde que todas las opiniones son válidas siempre y cuando sean con respeto. ¿Usted qué opina?
9: La verdad se ha mermado, se ha bajado el índice de robo, de extorsión. Se ve en la mayoría de los sectores de la ciudad de Barranquilla, pero en los que usted sale, está el ejército, la policía haciendo, parando a los carros, también a las motos. La verdad se ha mermado el tema de...
4: O sea, para Leo sí se siente un cambio. ¿Para la vecina?
1: Dígame.
4: ¿Usted qué cree?
1: Yo creo que sí, lo que dice Leo, que esa gente no te pudo poner a pelear así porque esas cosas son peligrosas.
4: No sabes de qué estamos hablando.
1: ¿Qué?
7: Ni idea.
4: Pero el grupito ya se me separa.
8: Pero la vecina.
4: Ese grupito se me separa.
9: Acúsalo con tu mamá, vecina.
8: Pero la vecina no la entiendo, Lucho. Con peluca y sin manta.
9: Es que lo que pasa es que llovió mucho ayer.
4: La vecina no se entiende yo misma hoy.
1: Es que ahora que yo le muestre el chisme que me acaban de mandar, ustedes no van a entender.
9: Y tiene un ganchito, tiene un ganchito ahí, ¿ves?
8: Yo pienso que los oyentes, más que todo, los que viven el día a día, los que están en la calle, son los que tienen más que todo que opinar, porque sí. Uno de pronto no desconoce.
7: Pues tú estás del lado de los atracados, si tú atracas, mijo, que vas, che.
1: Pregúntame, Mike,
11: yo
1: ahora
11: creo
1: sí.
11: Que no, ustedes le faltan salir un poco más. Yo estoy viajando por toda la Costa Caribe y eso es mentira.
4: Dice Leo, tiene que salir más.
11: Todavía.
8: Gracias, Felipe.
11: La misma inseguridad, el mismo asesinato. Ayer mataron. Y hay videos donde hay muchas cosas. Yo creo que sigue igual. No, es mi opinión.
4: Claro, y todas las opiniones son válidas a esta hora de la mañana, vecina. Para que pueda opinar usted también, póngase la peluca. El presidente Abelardo de la Espriella asegura que los homicidios en Barranquilla, la extorsión y el hurto han bajado aproximadamente un 64% durante los primeros 30 días, el primer mes de su gobierno. ¿Usted qué opina?
12: Yo opino, Maite, que aquí cada lunes siempre damos unas noticias y siempre...
4: un balance.
12: Tú eres la que lees eso y la que por lo menos cuenta, hubo asesinato en tal barrio, hubo asesinato en este barrio, hubo enfrentamiento, hubo robo, hubo detenido, presunto, no sé qué. Y yo creo... Y como lo he dicho siempre, yo no defiendo ni estoy en contra ni a favor de ninguno, pero Maite, todos los fines de semana vemos...
4: Cifras,
12: siempre vemos cifras.
7: Pero el presidente no dijo que los muertos cesaron, ¿no?
12: No, pero si baja...
4: Se redujeron. Ahora yo voy a decir algo que, teniendo en cuenta lo que tú acabas de decir, he notado yo acá, muy, muy, muy acá. La mayoría de los casos de homicidios que se reportan, la mayoría tienen antecedentes.
12: No, Maite, pero es que siempre han tenido.
4: Vuelvo y digo.
12: Para que me entiendan. No estoy a favor de alguien y en contra de otro. Yo lo que he dicho es que hemos seguido dando las mismas noticias. Bajó, no sé qué tanto. Subió o se mantiene, no sé. Pero ha seguido sucediendo. Pero...
4: Te voy a decir que a mi parecer ha disminuido por las noticias, la extorsión. A mi parecer, según las noticias que damos todos los días, los casos de extorsión llegaron en un momento que estaban tan alborotados que era una cosa terrible, que tú todos los días hablabas de cerraron tantas tiendas, llegaron hasta las tiendas. Ahora, todavía está, pero se ha reducido.
7: Yo siento que cada cual va a criticar. Si yo soy petrista, le voy a decir que es falso positivo, que no ha bajado nada. El que es Abelardo va a decir que sí, que es menor o tal. O sea, el país está dividido como tal. ¿Sí me entiendes?
12: Pero ajá, y lo
7: único que digo es que yo no digo nada.
8: Pero yo pienso que, o sea, independientemente de Abelardo, de Petro, las muertes siempre van a seguir, Lucho, porque el que anda en malos pasos va a seguir atracando. Eso no es de gobierno. El que le quiere extorsionar va a extorsionar, sí, y va a seguir lo mismo.
7: Gobierno,
8: ¿sí me entiendes?
7: El gobierno tiene que brindar. Yo siento.
8: Es que el gobierno te puede brindar seguridad, Lucho, pero si tú eres malo,
4: a ti
8: no te va a dar miedo el gobierno.
7: Te mueres.
8: Por eso, la gente va para adelante con gobierno.
4: Es una cifra.
7: Va a llegar un momento en que el pelagón va a decir, no, yo no. O sea, es que te voy a decir algo.
8: Por eso, el que se quiera meter ahora, el que quiera ser bandido ahora, la va a pensar de pronto como está viendo las cosas. Los bandidos que están ya no le temen a gobierno, no le temen a nada, Lucho. El que es malo es malo. Va a seguir extorsionando, va a seguir matando.
7: Hay un bandido que...
8: Va a seguir los atracos.
7: Hay un bandido, viste, que quiere negociar porque no, yo no prefiero estar negociando.
4: Porque ya hay consecuencias. O por lo menos se está viendo eso.
13: ¿Entiendes? Hola, Maite, la verdad es que esas cifras están como cuando dicen que la tasa de extorsión bajó. Yo no sé a quién hacen esas encuestas, como que nada más las hacen en la cuadra allá al norte donde vive el alcalde, donde está la sede del presidente allá en el norte, donde no pasa nada de eso.
7: Lo que sí puedo decir es que
14: independientemente de Abelardo, de Petro, de lo que el Carecuajo está hablando, que y Maite, no tapes el sol con un dedito, y menos con el dedito tuyo. Lo que sí te sé decir es que esto sigue lo mismo, ya lo mismo, las mismas extorsiones, la misma inseguridad. Ya, y todos los días hay muertos. Sí, antecedentes, sin antecedentes, como sea, pero todos los días en Barranquilla hay más de 3 y 4 muertos. Todos los días. ¿Ya? Entonces, pues, ¿cómo van a decir que el 64% bajó? O sea, yo ni soy petrista ni soy abelardista.
7: No, usted lo que es un resentido social.
14: Todos son ratas.
7: Usted lo que es un resentido social.
14: Ese man está loco.
7: Usted lo que es un resentido social.
4: ¿Qué vas a decir tú, Lucho?
7: Que él es un resentido social y sí se le nota que el man es de Cepeda, entonces está ardido porque Cepeda no quedó. Resentido lo que es usted.
15: Maite, pero si los que matan, matan a puro goleador. Tú ves a ver muerto y tienes 3 anotaciones, 7 anotaciones, 10 anotaciones. Puro goleador es lo que mata, Maite. Tú, pura gente enchicharronada metida en lío.
4: Yo no había entendido.
16: Bueno, Maite, buenos días. Sí, ha bajado bastante. Se están abriendo el comercio, se está reactivando nuevamente. Ya, ya hay gente que quiere montar nuevamente su negocio, las tiendas están abriendo en ciertos sectores, ya. Entonces lo que pasa es que hay personas que no lo vemos porque somos bastante contrarios al mandatario, pero sí se ha visto. Y te cuento que las muertes que están habiendo, que están sucediendo, pues entre ellos mismos se están dando porque se están ajustando cuentas.
4: Se están
12: ajustando cuentas.
4: Ahí está la opinión de los oyentes, a esa hora de la mañana, al 300-356-5627 de La Más Bacana. En la locución del día de ayer, en la sede del Batallón Paraíso, del presidente Abelardo de la Espriella, aseguró que los homicidios en Barranquilla bajaron un 64%. Un 64% reducción de homicidios, reducción de extorsión y reducción de hurtos en la capital del Atlántico en un balance de 30 días de su gobierno. ¿Qué opinan los oyentes de Tropicana? Es La Pelotera, a esa hora de la mañana, ya son las 8:48. Ah, tú lo tienes.
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0: 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En Tropicana son las...
1: En Tropicana son las 8 de la mañana con 50 minutos, 8:50, sonríe.
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1: Son las 8 de la mañana, 51 minutos en Tropicana. Sonríe.
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1: 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Ya son las 8:53. 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

0: ¡Atención! ¡Hay un trancón asqueroso en estos momentos en Barranquilla! ¡Te lo informa la emisora diferente, Tropicana 89.1!
1: Hoy el día ha estado complicado para la movilidad. Hay trancones asquerosísimos en la ciudad. Queremos saber cómo avanzan, cómo siguen los semáforos que se encontraban sin servicio. Cómo están las calles a esa hora de la mañana. Si hay una novedad también que los oyentes quieren reportar, Leo, ¿qué tienen que hacer?
2: De una, mandar su nota de voz a través del 300-356-5627. Quiero saludar a los cubanos también que están conectados a esta hora escuchando Tropicana 89.1. Vea, de una, manda su nota de voz. ¿Cómo están las vías? ¿Cómo está la 8, la Circunvalar, la Murillo, la Cordialidad? Toda esa nota. Más que hay muchos que vienen desde Santa Marta y Cartagena también y que desean saber cómo están las vías acá en la ciudad de Barranquilla.
1: Tropicana.
3: Hay de trancón en toda la 72, sentido norte-sur, subiendo obviamente entre la carrera 46 hasta la 43.
1: ¿Dónde más están los trancones asquerosos? A esa hora de la mañana nos envía el reporte de movilidad de los oyentes. Tropicana, buen día.
4: Ey, lo que llaman ahí son puro Cepeda y...
1: Miércoles.
5: Buenos días, Tropicana, buenos días, gente, buenos días, Lucho.
1: Buenos días.
5: Hola, Lucho, qué hombre feo en la vida, pero bueno, hay que darle gracias a Dios. La movilidad en Barranquilla es un total caos en toda la ciudad. Necesitamos pico y placa, así que hay que darle palo a la Secretaría de Movilidad, palo a todo el mundo, palo a los mototaxistas y palo a los oferos que tienen la luz bajita.
1: Oye, pero yo no entiendo una cosa, el tema del pico y placa. Mucha gente considera pues que es necesario el tema del pico y placa. Uh-huh. Pero si nosotros analizamos ciudades como Bogotá, Medellín, que tienen pico y placa, los trancones son asquerosísimos.
2: Son bravos.
1: Entonces realmente es el pico y placa una solución para la movilidad. Si uno se pone a pensar, teniendo en cuenta el ejercicio en estas ciudades, pues no es que ayude de a mucho.
2: Realmente, y pues... Allá en esas ciudades la mayoría, y no solamente que van llegando personales de otros países como Barranquilla. Barranquilla está volviéndose prácticamente una de las capitales importantes de Colombia. Más bien de la región Caribe, Maite.
4: 50, la 50 entre 84, 82 y 85. No se vayan a meter para acá. Ey, uno le dice a la gente, ey, hay trancón. Ey, la gente se mete. Vea, el que le gusta el trancón, que se meta para acá, para las 50, entre el 82 y el 85, que se venga, para que mame una hora aquí.
1: Yo, pero cálmate. Buenas tardes.
6: Buenos días, Maite. Trancón, asqueroso, 38 con 38. Maite, qué bueno. Leo, rosquero, pon los audios cuando pregunte los trancones de la tarde, ¿oíste?
4: 50. Maite, Tropicana, la más bacana.
1: Buenos
4: Maite,
1: días.
4: 84. No ayuda mucho, pero disminuye los atrancones, Maite, porque dejan de trabajar una cierta cantidad de carros, okay. Maite. Te pones a ver. Sé que muy bien que no ayuda, pero disminuye un poco.
1: Gracias, Julito. La carrera 14 con la 64B, atranconada. Parece que hay que como un bloqueo, una cosa así rara. Una más, Tropicana.
7: Ya le dijeron que no se metan en las 50. Más se mueve una gallina culeca buscando sombra. Me está dando la pálida.
1: Mierda.
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0: Pero qué buena forma de empezar el lunes. Comenzando semana con Frankie R. Frankie Ruiz, tú con él. Me informan que a esta hora los perritos pipones están con todo el que pueden coger. En la carrera 46.78 tienen la grúa llena de motos, así que cuidadito porque termina cantándole a su moto. Tú con él y yo sin ti. 9-9 en Tropicana.
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0: Aquí está la tripleta de noticias en cómo amaneció Barranquilla de Tropicana. Vamos con la noticia número uno. En medio de un intento de robo de una motocicleta fue asesinado un hombre de 35 años en la noche del domingo en la vía La Cordialidad, a la altura del kilómetro 74, jurisdicción del municipio de Sabana Larga. Preliminarmente, la víctima fue identificada como Janner Suárez. De acuerdo con la información entregada por la policía, Janner se movilizaba en una motocicleta eso de las 8:50 de la noche en compañía de otras dos personas, cuando habrían sido abordados por dos hombres armados que se desplazaban en vehículos similares, iban con sobrecupo. Según el informe oficial, los delincuentes intimidaron a las víctimas para robarles la motocicleta y ante la negativa de estos comenzó el forcejeo. Iba la moto para aquí, iba la moto para allá, iba la moto para aquí, iba la moto para allá. En medio del hecho, los antisociales sacaron el arma de fuego y le dispararon a Janner en el tórax, provocando que cayera de la motocicleta y quedaba gravemente herido en el pavimento. Los agresores se dieron a la huida, mientras que Janner fue valorado por paramédicos, que informaron que ya se encontraba lamentablemente sin signos vitales. Las unidades de la Policía Nacional advirtieron las capacidades institucionales y adelantan las labores de investigación y recolección de elementos que son material probatorio para dar con el paradero de los responsables. Lamentable esa noticia. Uno porque no sabe cómo va a reaccionar, pero ante los criminales uno siempre ve a suerte que lo material se recupere.
2: Total. No puedes criticar a nadie porque no hay forma
0: de
2: decir.
0: No sabes cómo vas a reaccionar.
2: Sí, señor.
0: Pero ante los criminales, si puede, suerte.

0: imprudente que qué.
1: Más imprudente que cuando va a un sepelio, ¿verdad? Y comienza a tirar chisme delante de todo, pero usted escucha enseguida, la vieja que va en el bus habla más que una cotorra, el tremendo vocerrón que tiene la vieja. Oye, mija, yo no sé qué. Ey, doña, haga silencio, por favor. Así, más imprudente.
0: O sea, chisme comunitario.
1: Ese es mi mismo.
0: Más, más imprudente que qué.
2: Más imprudente que cuando te ven con alguien y te dicen, ajo, otro novio.
1: Her.
0: Ese no es el mismo de la semana pasada. Más imprudente que qué.
3: Más imprudente que cuando te ven con el hijo tuyo y que, oye, pero ni se parece a ti.
2: Oye, sí, vale.
3: Entonces, ¿quién se parece a tu mamá?
0: Se metió.

0: Sí, aplaudan, aplaudan.
1: Aplaudan, aplaudan. Nadie se va a robar un peso del Estado. Aplaudan, aplaudan.
0: Más imprudente que mi vecino, que llegué yo del trabajo y le eché un chiste a mi mujer en el cuarto y salió de debajo de la cama riéndose. Eche vecino, ¿ustedes qué se ríen?
2: Echando la voz al vecino.
3: Diga, buenos días a la mesa. Más imprudente que está haciendo el 69 y se le sale un pedo. ¡Un pedo!
4: ¡Ey!
0: Es más imprudente que los petristas que no dejan que este man eche su poco de mentira y el poco de bobo le sigan creyendo.
1: Uy, se ponen pesados con ese tema.
0: Más imprudente que el ñato cuando le pide la moto al Camavinga.
5: ¿Verdad? Oh, buenos días, señores de Tropicana.
1: Coño, buenos días.
5: Costa Rica, hermosa. Más imprudente que un motociclista, un mototaxi, llevando dos niños, un adulto y él chateando por el celular. Hola. Dos niños, un adulto y él, son cuatro personas en una moto y él chateando por celular. Más imprudente que ese man, ¿vale? Lástima que no te tomé una foto, si no, te lo fuera mandado Maite.
1: Ya te iba a decir que si tenías el video.
2: Bastante boleteo.
6: Más imprudente que Maite creyendo todo el presidente. Maite, mami.
1: Bueno, Johnny, bueno.
2: Ya es el resentimiento, mira, vaya a producir, es el resentimiento.
1: Oye, yo no sé por qué la gente no entiende que por dar las noticias no significa que uno esté creyendo las noticias. No, pero toca informar, ¿no?
2: Nosotros nos mamamos cuatro años desde que lo ilegal se quita con la INA, más y ya, y no lo aguantamos, mío, ya. Ya es el resentimiento, ya.
5: Más imprudente el compañero de trabajo que dice, ay, ¿cómo te fue en Santa Marta? Cállate que estaba incapacitado, hombre.
2: ¡Mierda!
1: O así. ¿Más imprudente que qué?
7: No, más imprudente que mi tía. Nos montamos en un bus, íbamos sentaditos en la silla y se montó una señora y me dice que, oye, dale el puesto a la señora que está embarazada. Hoy la señora estaba rellenita de amor, ¿eh? Oh, nada más, sí.

0: Noticia número 2, a esa hora de la mañana en La Tripleta, dos hombres murieron en un accidente de tránsito registrado en la madrugada del domingo en la vía oriental jurisdicción de Santo Tomás Atlántico. El siniestro involucró una motocicleta y un motocarro que tras el impacto terminó incinerado. Fue bastante fuerte el impacto. Los fallecidos fueron identificados como Ángel Alfredo Trullo Caballero, de 58 años, y Víctor Enrique Muñoz Arévalo, de 22 años, ambos residentes del municipio de Palmar de Varela. Tras conocerse el accidente, la policía coordinó la presencia del personal de tránsito municipal que realizó los actos urgentes y los procedimientos establecidos para la atención del caso. Las autoridades competentes adelantan las investigaciones para esclarecer las circunstancias en las que ocurrió este trágico choque y determinar cómo se produjo el siniestro vial que dejó como resultado dos hombres muertos y un vehículo incinerado. Imagínese usted lo fuerte que tuvo que haber sido el tramacazo.
1: Fuertísimo realmente.
0: Dios mío. Barbaridad.
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0: Creo que te toca.
1: Para de bola, Lucho. Llaman a tu mamá, Leo, vecina. Llaman a tu mamá que le están formando un escándalo en la casa porque se puso a prestar una plata.
2: Ajá.
1: Ñera, y tú te vas para allá. Cuando llega, precisamente le están formando un escándalo, un cobra diario, 500 barras que debía hace rato. Ñera, y la está tratando mal, y tú vienes y sacas los 500 y se los da a la vecina.
2: ¿Para qué ya, hermano?
1: Sí, sí, para allá, mi hermano, mire, váyase. Bueno, tú, porque tienes que volver al trabajo, tú de eso así, después mami, después hablamos, tal, y te va. Cuando tú estás en el trabajo, te llama la vecina chismosa y te dice que eso era puro trame de tu mamá, porque le quería los 500 a tu hermano, el que no hace nada.
3: El flojoso.
1: El que no trabaja.
4: Ay.
1: ¿Usted qué hace?
4: Pegar a la mamá no puede ya. No, gracias.
0: ¿Cómo así que no puede ya?
4: Porque la mamá. Pero ya, decíselo. Vea, mamá, me acabo de enterar. Esta vaina está conmigo, no cuente más.
3: Exacto.
4: O sea, ya esos 500, haga el cargo, se lo di yo a usted. Ese es mi compromiso como hijo de usted. Pero por ahora, con el respeto que usted se merece, mi mamá, ya no joda por ahora en estos días. Deje joder y quítese esa manía de estar alcahueteando al otro, que por eso es que está vago así. O sea, se le ve que ya le ha hecho un daño a tu hermano. Porque empieza a pelar la cara por el hermano vago. Ya me enteré, para que tu mamá sepa que tú me enteré, no me gustó, así que a
0: ¿quién mí, te dijo?
4: Conmigo, quien me lo haya dicho.
2: No importa quién lo dijo.
4: Pero
2: me enteré.
4: Conmigo no cuente más para otras vainas porque estoy mareado con usted. Y de gracia que usted es la mamá y yo soy el hijo, si no la jodo.
0: Sí. Vecino, ¿usted qué hace?
2: Esa cachetada que le entierro al hermano mío por esos 500 mil. Esa plata no va a venir. Eso no va a venir. Esa plata no se va a recuperar. Eso se perdió.
4: ¿Tú llegas de tu hermano a quitarle la plata?
1: No se la quito. Ya, como tú dices, ya se dan cuenta.
2: Hay una raíz que se corta ya y no crece más nada.
5: Ya esa confianza se pierde de una.
2: Ya ahí no crece más nada,
4: Pero tú no crees que matando a tu hermano ya
2: se... ¡Ey! Nadie ha dicho esa vaina, usted.
5: Es el único que lo está diciendo.
4: Mamá, no va a decir Rafa.
2: Yo mandalo como para Cuba, Puerto Rico.
5: No, Puerto Rico mejor.
4: No va a decir Rafa que hay que matar al hermano para que se acabe.
0: Ponerle un cable de electricidad. Sí, no, de 220. ¿Tú qué haces, Leo?
5: Pues la verdad, ya dejo esas cosas así y ya se pierde... Esa
4: 500 barras.
0: Ni un puñito, ni una pelea,
5: ¿no? ¿Para qué ponerse molito, costillero? ¿Para qué ponerse en eso?
2: Y yo espero estar con él y un costillero molito así.
5: ¿Para qué ponerse en eso?
2: Y le dan las vueltas.
5: Ya ahí se pierde la confianza de una, Maite.
2: Costillero molido.
5: Ya ahí se pierde la confianza enseguida.
0: ¿Y los oyentes qué hacen?
6: Vea, yo busco a la vecina que me cobre esa plata, porque la vecina debe saber alguna vaina del hermano mío. La vecina sabe el cuento de todo el mundo.
0: Oye, esa no es mala estrategia.
6: No, Ñato, esa pregunta tienes que responder. Esa pregunta tienes que hacérsela a Lucho Díaz, que mantiene a los vagos de los hermanos.
4: Pero es que sí. Mira ese tema. Aquí hay gente.
2: Ya ahí es diferente la vaina.
4: Hay gente que habla.
2: Sí, ¿sabes?
4: Que habla. Gente que habla se mete en los líos de la casa ajena. Uh-huh. Yo quiero saber si él tiene un hijo. No.
1: Si él fuera Lucho Díaz.
4: No, esta persona, si tú fueras...
1: No, si él fuera Lucho Díaz y tiene a los hermanos...
4: Y tú pasaste hambre, porque ¿qué? Pasó hambre. Y tu papá te cogió a ti, te guió en el fútbol, sacó un equipo de fútbol, fue el que le... Lo que sea, dice, no, que el fútbol nace, el que nace, el papá fue el que lo guió, tiene que moverte así, en el equipo lo protegió, lo llevó, lo armó como tal. Entonces, si tú sales para Europa, yo quisiera, si tú dejas a tu papá, si tú naciste en Rebolo, tú vas para Europa, yo quiero que tú dejas a tu papá en los tres potes, en las tablitas, viviendo, y tú en Europa ganándote millones de euros, entonces para que después empiece la gente a hablar, no jodas. Miserable, mira cómo tiene la familia, ¿eh? O a los hermanos llevados. Ese man a los hermanos le ha ido armando plan.
0: Así hablaban de Vélez, ¿no?
5: Con el papá.
4: La gente no tiene ni idea que Messi mantiene a los hermanos. mantiene el papá.
2: Messi en pandemia le pagó el empleo a la Federación de Argentina.
1: Yo pienso, Lucho, que aquí la rabia que le da es porque el pelado es farandulero. Claro. Y eso les da rabia.
5: Que eso no tiene nada que ver. No,
4: o sea,
1: ellos llevan años trabajando y no han logrado nada.
5: Exacto.
4: O sea, ¿por qué yo debo dejar a mi familia mal si yo procuré?
0: Sí, yo estoy bien.
1: Pero nos desviamos del tema.
2: Hombre, exacto, ¿verdad? Exacto. Eso es porque lo que hemos dicho y lo que hemos visto siempre. Nosotros queremos que el que no hace nada, aunque no es familia de uno, vaya a trabajar nada más por gusto de uno.
0: Total. A ver qué dicen los oyentes.
3: Maite, Lucho, Lucho, necesito una foto contigo, Lucho. Mi mujer por ti, Lucho.
0: Pero viste tú, estaban tranquilos.
7: No jodas, mi hermano. Buenos días, Lucho, Ñato. No, a lo que acaba de decir el vale de Lucho Díaz. Te soy sincero, si yo fuera Lucho Díaz y tuviera plata, a mis hermanos tampoco los dejo que camellen. Les pongo un negocio, les pongo a vivir. Claro. Si para eso es que mi hermano crió, para sacar adelante a mi mamá, a mi familia, y ellos hacen parte de mi familia.
5: Eso es así.
7: Vea, a todos le doy plata, a todo que pueda le doy. Pues la verdad es que bacano es cuando la persona progresa y ayuda a su hermano. Eso no le doy nada de malo. Uno no sabe de pronto si el hermano le cuida al hijo, le hace esto, le hace lo otro. Uno no sabe.
0: Si uno no sabe qué pasa dentro de cada casa.
1: Por algo lo tiene allá en Alemania, Lucho.
4: No, tú no sabes.
2: No, señor.
5: Los cambios que da la vida.
2: Están en Dubái.
1: Ah, sí, porque están de vacaciones.
2: ¿Para qué respeto?
4: Tú no sabes cuándo se puede voltear el mundo. Mira,
5: claro.
4: Pambelé.
2: Claro, le metieron su puñequera un día. Y él jodía a la gente.
4: No, Pambelé no lo jodió nunca.
2: No.
1: El hermano lo jodió una vez. Tú Pambelé, no te viste esa pelea.
4: La única vez que jodieron a Pambelé fue el día que perdió. Nada más. De
2: reto. Y ese fue el que yo dije. Se volteó el mundo.
5: Ajá, pero ¿qué le pasó a Pambelé? Pambelé
4: tuvo toda la fortuna. Yo creo que uno hay un deportista que haya ganado más que Pambelé.
2: ¿Serio?
4: Sí, claro.
5: Tuvo billete.
4: Lo que ganó Pambelé en esa época, hoy en día, es una vaina. Y Pambelé está quebrado.
0: Sí.
4: Y hay hermanos que han recogido, están ayudando a Pambelé en Palenque. Entonces, si Pambelé fue mala gente, ¿quién lo va a ayudar? O sea, nada de raro tiene que Luis Díaz, uno no sabe cómo.
0: Pero es que la familia está para eso, Lucho, para apoyarse siempre.
4: Yo reprendo, Dios permita que no, que jamás. Pero
2: no, hay gente que
4: Luis Díaz, que Luis Díaz llegue a quedar en la bancarrota. Ey.
2: Hay gente que lo deseó. Y
4: llega el hermano
2: antes que empezara
4: el mundial. Influencer, empieza a hacer publicidad y el hermano crece. Y el hermano le puede dar la mano otra vez al hermano que cayó.
0: Claro.
4: Es que es familia.
0: Para eso está
4: la familia. La gente debe entender que la familia, tú vienes del mismo vientre de tu mamá, de tu hermano. Y tu papá se jodió contigo. Entonces, ¿por qué no le vas a devolver a tu papá?
2: Lucho, pero es que vamos a hacer una cosa. Un ejemplo, ¿verdad? Una persona futbolista, exitosa, deportista, tiene un contrato de, un ejemplo, 10 millones de euros anuales por temporada. O sea, quiere decir, se gana, un ejemplo, 7 millones de dólares, de euros mensual. Uh-huh. Y tiene un hermano que no hace nada. Bebe, farandulea.
5: Se levanta tarde.
2: Vive durmiendo. Y el hermano mensualmente le da 15 millones de pesos. ¿Dónde está el porqué? Yo vaya a trabajar, ¿por qué? Si es el hermano. O le están dando plata de plata mía. No, a mí no me puede molestar. A mí no me puede afectar. Yo no tengo por qué mandar bacar. Es más, yo trato de hacerme amigo para ver si me dan la liga a mí también.
0: Total. O sea, que los 500 mil pesos que los pague el 8 días. Ya que estamos en eso.
3: Yo me quedo mirando a mi mamá, pero feo. Maite, la quedo mirando maluco, horrible. Ajá. Así con la cara. Y le digo, ay... Y es para, le digo a la vecina, veo que a la vecina para decirle que va y le mete la cacheta esa que le prometió.
0: No, sí, va a tocar repetirle ya esa pregunta porque nos fuimos para otro lado.
8: Maite, yo me imagino que ese que habló del 8 días, él si compra una comida no la compartirá con ninguno en su casa. Me imagino que él es así en su casa, con su familia.
9: Buenos días, Lucho, Maite, Ñato, vecina.
2: Mira, ven
9: acá. Yeah. Una cosa no tiene nada que ver con la otra. Si yo fuera Lucho Díaz, pues lógico, voy a ayudar a mi familia. Pero una cosa es yo ayudarlos a progresar y otra cosa es yo ayudarlos a ser vagos. Son cosas muy diferentes. De pronto eso fue lo que quiso entender el hermano.
2: Yo lo acabo de decir. Yo quiero ayudar a mi hermano para que sea vago. Ese problema es mío y mi hermano.
5: Claro.
2: Yo lo acabo de decir. Lo que pasa es que esa es la molestia, que la gente cree que Lucho Díaz le da la plata y él se la gasta. ¿Y cuál es el blanco? O sea, ¿dónde está el problema?
10: Ese ¿dónde? Que habló ahí, lo de Lucho, se ve que es cule duro con los hermanos y lo coge una mujer y le saca toda la plata porque es cule cachón.
4: No, eso no se dice.
11: Hey, Tropicana, bueno, lo que pasa es que son un poco envidiosos, como los hermanos de ellos no hacen nada y ellos están mondados. Si yo fuera Lucho Díaz, mantuviera toda mi familia, porque cuando yo estuve mal tirado, que no había para la roba, a mí ninguno me dio nada. De pronto mi hermano tuvo un gesto conmigo, dame medio pan, dame un poquito de agua. Y si ahora yo estoy bien, pues ellos están bien, así de sencillo, es envidioso, hombre.

0: edición en Cómo Amaneció Barranquilla de Tropicana. Nos vamos con una tripleta de noticias. Número 3.
1: Noticia número 3 de la tripleta. Un adolescente de 17 años, identificado como Rubén Darío Tirado, murió en la tarde del viernes tras verse involucrado en un accidente de tránsito registrado en el municipio de Ponedera Atlántico. Según versiones entregadas por testigos, el joven se movilizaba en una motocicleta cuando, por circunstancias que aún son materia de investigación, colisionó contra una grúa. Producto del fuerte choque, Rubén Darío salió expulsado en la motocicleta y cayó a un costado de la vía. El adolescente sufrió múltiples lesiones y fracturas como consecuencia del impacto. De acuerdo con la información suministrada, murió en el lugar de los hechos. La Policía de Tránsito adelanta las investigaciones para establecer cómo ocurrió el siniestro y determinar las circunstancias que provocaron la colisión entre la motocicleta y la grúa. Además, haciendo un llamado a los jóvenes, para que tengan mucho cuidado en la vía, todos los actores viales, hay que prevenir. Y en esta temporada de lluvia, que el piso está resbaloso por toda la lluvia, también coja la suave. No tiene que ir acelerado, no tiene que ir más rápido para llegar primero. Tranquilo.
2: Con suave ni su pitillo.
1: Coja la suave, sí señor, coja la suave. Son las 9 de la mañana con 30 minutos en Cómo Amaneció Barranquilla de Tropicana.

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1: ¡Oh, huesita!
2: Pepito que le dice a la mamá y que mamá, mamá, la ropa se come. No, ¿y tú por qué dices eso? Ay, que mi papá le dijo a la señora la que quítese la ropa que me la voy a comer.
3: Y todo nada.
0: Dios
3: mío. Oye, resulta que el medio, un amigo que era medio retardadito, y pues, oye, se va a casar Eduardo.
2: ¿Cómo se llamaba?
3: Eduardo. El viejo Edu, joder. Oye, mi, o sea, que, fíjate tú, ni tan bobo, ¿eh? La gente lo tenía en el barrio. Ahí viene. ¿Edu qué? ¿Qué más? Edu, que te vas a casar. Sí, me voy a casar. Edu con todo, ¿ah? ¿Eh? Luna de miel, tienes que prepararte, o sea, luna de miel con todo, ¿ah? ¿Eh? ¡Ey! Dice, ¡ey! Yo no sé qué hace uno en la luna de miel. ¿Cómo así? Lo tienes con todo, obvio, Edu. Saca todo el repertorio de posiciones, marica. A ver, eso cómo es. O sea que tú no sabes lo que va a hacer. Tú no sabes tirar un polvo. Yo nunca he tirado un polvo. Yo no sé cómo es eso. No, pero para eso estamos los amigos. Hola. Hey. Te voy a hacer un papelito. Paso a paso lo que vas a hacer.
0: Las instrucciones.
3: Mierda. Paso uno, tan. Te lleva el papelito. Hey, gracias. Hey, bueno, ustedes son troncos amigos. Así es que. Hey, tal. Bueno, listo, pues. De luna de miel, papel, sacó el papelito. Uno. Cuando vayan, lleva para el hotel, cárgala tú, sube las escaleras con ella. Mira, ven para que la cargó y la vieja. Ay, qué romántico, yo siempre soñé con él. La cargó de la hotelera, una escalera a recepción. Cuando estés en la habitación, pide unos traguitos, ojalá sean unos coñac en copa. Ey, mándeme un coñac, un traguito. Tercero, ves quitándole la ropa. Mira, ven para cambiarte. Pon música y baila en cuero con ella. Eso es cita. Ey, mi amor, baila en cuero. Baila, gurrucuteando. Tararán, gurrucuteando. Ey, yo ahí se cuando ya están en cuero, acuestan en la cama. Vaya, vamos a acostarnos. Pero primero apagó el foco. No sé, yo no puedo seguir leyendo.
0: Ay, chico.
3: Todavía está encerrado.
0: Acotamos el foco apagado.
3: Claro, con el foco no puedo leer más. Faltaban 8 puntos, man.
4: Oye, un man que llegó a un restaurante y dice: oiga, mesero, me hace favor, me da una bandeja paisa, pero que el huevo esté duro, yo.
3: ¿Cómo?
4: Y el man, cuando llega el mesero, le trae su bandeja para decir: ¡ey, mesero! Ese huevo está hablando, ¿vale? Y el mesero, que, huevito, silencio, mijo, silencio.
3: Cállate, huevo.
4: Cállese, mijo.
5: Oye, el corroncho que dejó una gente ahorita, anoche en el 000, que yo soñé con unos huevos, los mejores, y en la noche estaba jugando la lotería. La lotería para hoy fue 8. 8-8 y el corronche, que no es que no me acordé que yo soñé con un iguana, ¿vale?
6: Rafa, buenos días.
3: Hace no, doño, Rafa, no.
6: Que la gorra del ñato
4: estaba buenos días, Rafa.
6: Estaba bonita.
0: Buenos días.
6: Órale, güey, eso estaba feo. Estaba cool la gorra, güey. Bien cool, bien culera.
0: ¿Me entendí? ¿Me entendí el chiste, güey?
5: Maite, te amo, pero me voy con la de Lucho.
3: Ese viejo.
0: No sé.
7: Al arroz.
0: Desde ahora les participo que no se vale soplar.
4: Mierda, Leo. Guarda.
3: Yo no voy a decir nada.
4: Guarda.
0: ¿Con qué palabra voy a decir?
4: Bueno, vamos con la palabra. Quiero.
0: Bien. Tres canciones.
4: Que tenga la palabra quiero.
0: Sin dar pistas.
4: Ojo.
0: Vamos a ver qué tan fácil. Quiero es fácil. Hay bastante.
3: Sí, y hay bastante.
0: tres canciones que tengan la palabra quiero. 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
3: Willy González.
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3: Frankie, Frankie Ruiz.
0: ¡Ah, oh, era la primera vez!
4: Pero mira que no haya ganado. Porque esa es la primera regla, dijo Rodolfo.
3: El segundo no era de Felipe.
4: Sí, la grovia son. La compuso Felipe.
0: ¡Ah, ganó! Vamos a aprender la robotina.
8: Eso es.
4: Todo, corre.
3: ¿Cómo Rafa quiere que te quede en caja la cara?
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0: Somos Tropicana, la emisora diferente, la que ayuda a los peluditos y a la gente. ¿Cuál es el mensaje que le quieres dar a Rafa Duán, Herda Duán?
12: ¡Hola, Rafa! ¡No venga más! Oh, la vecina llegó temprano, el gato llegó temprano, Lucho Torres llegó temprano, oh, hasta Leo Brito llegó temprano, se ganaron el arroz a la primera. Quédate por allá por Santa Marta. ¡No vengas más!
0: Respeta, Rafa.
13: Dios siempre estará.
0: Tenemos un código 3009. Un código milagro a esa hora de la mañana.
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0: Cuéntame, mi reina, ¿cómo es tu nombre y cómo podemos ayudarte? ¿Puedes acercarte al micrófono? Ayúdala, Leo.
15: Aura Guzmán.
0: Hola, Aura, ¿cómo estás? Bienvenida a Tropicana. Cuéntanos cómo podemos ayudar.
15: Lo que pasa es que yo tengo un puentecito de mango y no tengo ayuda.
0: ¿Tienes? Ay, mi amor, pero no llores. No llores, así que vas a ver que cualquiera que sea tu problema, vamos a encontrar la solución. Bueno, mi amor.
15: Yo tengo un puestecito de mango, pero no tengo para trabajar.
0: Tienes un puestecito de mango. Ajá, o sea, tú vendes mango.
15: Una ayuda.
0: Ajá.
3: No tenía, no te preocupes.
15: No tengo para.
3: No.
0: No partes el alma, mi amor. Ella está bastante.
3: Está cargada.
0: Sí, ella está bastante nerviosa. Leo, tú me comentabas que sufre de asma. ¿Cuál es la historia, Maite, Leo? Cuéntanos.
16: Nuestra amiga sufre de asma. Ella me estaba comentando que la EPS le da los inhaladores. Uh-huh. Pero bueno, ella está necesitando el plante para el puesto de mango.
0: Usted solita, usted se la guerrea sola.
15: Sí.
0: ¿Tiene hijos?
15: No.
0: O sea, usted...
3: ¿Vive dónde, en Barranquilla?
15: En Las Flores.
0: En Las Flores. Y ese puestecito de mango es su sustento.
15: Sí.
0: ¿Y qué ha pasado? ¿Nada que está vendiendo? Nada.
15: No, es que no tuve plata para comprar nada.
0: Ay, no tenía.
3: ¿Y tú no ves? No tenía. Aparte de mango, ¿no ves como meterle otro productico ahí, no? Que se venga.
15: Sí, pero a veces la plata no me alcanza.
3: ¿Cuánto vale tu plante?
15: Ay, me gasto 120. Ya. Pero, o sea, yo vivo en la casa de mi papá y me toca ayudar a pagar los servicios, pero los servicios es otra cosa, que a mí me pagan la tercera edad, los pagan el sábado. Yo lo que necesito es para trabajar mañana.
0: O sea, ella quiere sacar el plantecito, sacar los 120 mil pesos para comprarse un mango y poder salir a trabajar. Esa es su desesperación.
15: Yo vendo mango, vendo esta y que enchilada, vendo todo un poquito.
3: Ah, claro, la vacila,
15: Y yo tengo 65 años.
3: Está buena.
0: Ya vas a echarle los perros.
3: Está buena.
0: A él no le pares bola.
3: No, mételo rubio todavía.
15: Yo venía hasta aquí cuando trabajaba Kevin Coba.
3: Yo venía hasta aquí cuando estaba Kevin Coba.
0: Bueno, mi amor, vamos a buscarte ese plan de para que puedas comer tus mangos y venderlos hoy.
3: Yo, lo que salga aquí, de aquí para adelante, lo que sea para tuyo, yo te doy los 120 hoy.
0: Ay, qué Dios.
3: Yo te lo doy.
15: Gracias.
0: O sea, ya el plan te lo tienes.
3: Te lo doy.
0: Entonces, de aquí para adelante, vamos a ver si te conseguimos un mercadito para que te lo lleves para la casa. Bueno, ¿tú tienes Nequi?
15: Tengo el de una prima.
0: Pero tu prima nos puede ir diciendo.
15: Sí, yo tengo el número. Es que ella dijo que no la llamaran.
3: Cuidado, Wilson.
0: Leo, ¿tú? Bueno, vamos con Leo. Ni yo leo, ven papi, ven, mándamelo por WhatsApp.
13: Ya enseguida.
0: Todo va a estar bien, mira. No pierdas la fe nunca, papito Dios. Bueno, a veces nos despertamos y sentimos que no vamos a tener solución, no vamos a tener rumbo, que todo va mal.
3: No llores,
0: y
3: mujer.
0: Llega papito Dios y te dice,
3: no llores,
0: ¿cuál es
3: por
0: suave?
3: ¿Cuál es no suave? Vale la pena vivir amargado.
0: Aquí tenemos a los mejores oyentes del mundo, para que sepas. Y esos mejores oyentes te van a resolver para que tú tengas un mercadito. Y hoy la comelona esté resuelta. Ya tenemos el plante, que son 120 mil pesos. Ya está el plante. Ahora te vas a llevar la comelona para que tengas un almuerzo digno.
3: Eso se lo voy a dar en efectivo porque yo ese billete no lo he podido meter. ¿Sí?
0: El número de aquí para ayudar a esa mujer, comprarle un mercadito a esa guerrera luchadora de la vida, es el 315-729-2638. 315-729-2638. Ya llegaba hasta las instalaciones de Tropicana bastante afligida, muy golpeada. Hoy no tenía los 120 mil pesos que invierte en su plante para salir a vender su manguito, sus enchiladas, su vuelta. Ya gracias a Dios tenemos el plante. Pero ella sí solita, que es que se la guerrea a diario, pues obviamente tampoco tiene para comer el día de hoy. Por eso queremos recogerle para un mercado. Los oyentes que se quieran sumar, que quieran contribuir, aportar, el número Nequi es el 315-729-2638. Les repito, 315-729-2638. Quien necesite que se lo envíe, me manda ahí por escrito la palabra Nequi. Con mucho gusto.
17: Todo va a estar bien.
0: Ahí voy enviando.
17: Todo va a estar bien.
0: Cada batalla tiene un propósito, pero Dios nunca abandona, ¿viste, mi amor? Saludo para Duván Díaz, gracias, Duván. Saludo para todos los oyentes de Tropicana, los mejores del mundo. Uy, qué belleza, gracias.
13: William Andrei, Ronald Sosa, Carmen, Esther también está por acá enviando, Maite.
0: Yamit Arteta, gracias infinitas por tu apoyo, por tu contribución. Voy mandando por acá el número, que es el 315-729-2638, porque Dios nos bendice a todos cada día. Gracias a William Andrei, ya lo saludaste, ¿verdad?
13: Sí.
0: Gracias a todos los oyentes que se están sumando y los que necesiten el número, manden la palabra a Nequi, que con mucho gusto pues también se la mandamos. Ay, qué belleza, de verdad. Imagínate que el oyente que se ganó el arroz quiere donarlo a la señora.
13: Wow.
0: Qué lindo, Gordi. Gordi, claro que sí puedes. Que Dios te bendiga. Gracias por ese corazón tan grande.
3: Ay, la Coca-Cola.
0: Ay. ¿Cómo estás? Repite el número, Nequi.
13: 315-729-2638.
0: Pasito, Leo.
13: 315-729-2638, Maite.
0: ¿Cuánto llevamos, niño?
13: Ya le comento.
0: Que también se lo pasa tú, Lucho, para que deje de estar molestando con la Coca-Cola.
3: Ahí lo que hay otro. ¿Te gusta la Coca-Cola? Ese día me gusta la Coca-Cola porque me arde, me hace rustar.
0: Todo va a estar bien. Vea, me encanta porque ella llegó llorando y ya te muerde la risa.
3: Claro, sí, no hay problema que no se acabe cuando tú estás.
13: 105, Maite.
0: Estás en... Ah, maravilloso.
3: No, tiene que superarme a mí, che.
0: Yo digo que recoletemos 100 más. No,
3: no, no. Tomamos con un mercadito. Tiene que ser más de 120.
0: Por eso.
3: Yo pues dije que 100.
0: 100 más son 200.
3: Ah, ok, 200.
0: Saludos para César Álvarez. Saludos para Lirio Sierra.
3: Yo tenía un delirio.
0: Madre, me asustaste. Saludos para todos los oyentes que se están sumando. El número en X es el 315-729-2638. 315-729-2638 es el número Neki y es llave también, Gordy.
3: Sí, llave, Neki, son amigos hace años. Llavecita. Hace años son llave.
0: Justo más nada.
3: Cuando sienta, rosa, se te simula.
13: Oye,
3: ya, ya te digo.
0: Sí, una canción bellísima. Todo va a estar bien,
3: cuando
0: se llama.
3: Cuando sienta, sale, cuando sufla, hermana. Hasta el cachaco fía cuando todo cambia.
0: Saludos para los bolqueteros del Atlántico. Olé. Eduardo Rosales, gracias, papi.
3: Esa era una película, Los Tres Bolqueteros.
13: Los Tres Mosqueteros, no son.
3: Ah, saludos. Mosqueteros, mosqueteros.
0: Saludos a la gente de Medallo, que también.
3: Parce, parce.
13: Ya lo cambió,
3: ¿eh? Yo se le devuelva, parcerito. Esa es que así, yo soy de Chichiriví, Antioquia.
0: Dios mío.
13: ¿De dónde?
3: Chichiriví.
0: Niño, ¿cuánto llevamos?
3: Después me voy para Chigorodó.
0: Gracias a todos los oyentes, definitivamente tenemos a los mejores oyentes del mundo. Diga un paréntesis, llevamos 28 días haciendo milagros. En este código 3009, 28
13: milagros. Maite, 125 mil pesos.
0: 125, o sea, empatamos a Lucho.
3: Por 5,
0: vamos a ganarle, no, a Lucho.
13: Va ganando porque hay arroz también del Tigre. Y la gaseosa.
0: A los oyentes que se quieran sumar, vamos a hacer un último empujoncito a ver si llegamos a los 200 para que ella tenga por un mercadito. Ya tiene el almuerzo resuelto. El plante, que son 120, y estamos ahí haciendo, armando la vaquita para un mercadito también. Nuestra bella amiga, que a pesar de su condición médica, sale todos los días a ganarse el sustento, sale todos los días a camellar, a trabajar. Alma se llama, ¿no?
13: Aura.
0: Ah, Aura. Aurita. Ahorita que llegó aquí llorando y ya está muerta la risa, Aurita. Ese es el, no, ese es el síndrome tropicana.
13: ¿Cómo se ríe Aura, para ver?
18: El puente, se ríe de mala.
0: Gracias.
13: No, no diga eso.
0: ¿Qué le pasó?
18: Se me cayó el puente.
0: Se le cayó el puente.
3: Se te cayó el puente. Entonces, lunes normal, entonces, sin puente. ¿Sí o no?
0: Guillermo Enrique, gracias. Gracias a NC105. Un pequeño aporte, créeme que todo suma, todo es grande cuando uno lo va.
3: No le cojas, no lo cojas risa, pero no importa que no tenga puente, importante que haya que comer. No, ¿qué hace con un puente de oro y la cocina? Y los ratoncitos comiéndose las uñas en la cocina.
18: Yo solo voy a llevar el mío que me lo hice.
3: Claro. Está en garantía. Está en garantía.
0: El número NX, la llave para los oyentes que se quieran sumar para ayudar a nuestra amiga Aura, es el 315-729-2638. 315-729-2638, porque todo va a estar bien. En el nombre de Papito Dios, hoy es día de milagro aquí en Tropicana con el código 3009. Y gracias a los mejores oyentes. Saludo para Jonel Ramírez. ¿A quién más saludamos, Leito? Por allá, ¿tú eres el del reporte?
13: Schneider Pérez, Maite.
0: Todo va a estar bien. Todo va a estar bien.
19: Todo va a estar bien.
0: Un último empujoncito. Leo, ¿cómo es el número en X o la llave?
13: 315-729-2638, Maite. 315-729-2638.
0: Neki y llave, un saludo para Luis Ricardo Santa María. Gracias, Luis Ricardo, gracias por tu aporte. Hoy es un buen día.
19: Sobre todo Dios tiene el control.
0: Hoy es un gran día.
19: Y aunque venga lo peor.
0: ¿Cuánto Maite, llevamos, niña?
13: 195 mil pesos.
0: ¡Wow! O sea, como quien dice, ya.
13: Ya casi.
0: Imagino que ya hay por ahí, llega la esquirlita.
19: Sientes que has perdido todo.
0: Bueno, gracias de verdad a todos los oyentes de Tropicana, que son los mejores del mundo. Gracias por aportar, por contribuir cada día, por dejar su granito de arena. Mi bella Aura, puedes agradecerle a todos los oyentes, por favor. Te vas con plante, con gracias, mercado y con arroz chino.
18: Gracias, amigos de Tropicana, por ese apoyo.
3: Allá.
0: No es pollo, es arroz chino.
18: Bueno, por esa ayuda, por ese arroz chino del tigre.
0: Y nunca dejes de sonreír, mi amor. Bueno, que Papito Dios nunca nos abandona. Bueno. No te asustes, no te dejes llevar de pronto porque un día no esté saliendo como tú planeas. Porque los planes de Dios son perfectos y son mejores.
3: Métele disciplina ahora esta parte. ¿Cómo vas a multiplicar cada día? ¿Cómo vas a...? ¿Oíste? Métele disciplina y créetelo, que tú eres la mejor venta de manguito es la tuya.
0: Miri, ¿dónde vendes los mangos?
15: En el colegio en Las Flores.
0: Pon en el micrófono.
15: El colegio del barrio Las Flores.
0: Bueno, para que la gente vaya y te compre.
15: A la Flores. De Las Flores, sí.
0: Ya saben, vayan a comprarle ahora.
3: Al lado del paso. Ese paso fue buen arquero de Junior.
0: Ay, pues salió con novio también ahora. José María. Porque Lucho le invitó a salir. ¿No? Llegamos, Leo.
13: 221 mil pesos, Maite.
0: La gloria y la honra para Papito Dios y gracias a los oyentes de Tropicana. 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
13: 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En Tropicana son las 9 de la mañana, 50 minutos, una buena hora para darle a tu motor el combustible que merece.
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0: En Tropicana ya tenemos las 9 de la mañana con 52 minutos, 9:52, sonríe.
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0: En Tropicana son las 9 de la mañana con 53 minutos, 9:53, sonríe.
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0: Contigo es el nombre de ese buen tema. 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En Tropicana ya tenemos las 9 de la mañana con 55 minutos.
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pierda, loco. Tengo algo para decir. Me escribieron al Instagram como todos los días y he sacado una historia. En breve. En este caso, me ha escrito una mujer. Me ha dicho esto. Me escribió una mujer y me dice: Dani, conocí a mi pareja por redes sociales, por las aplicaciones de pareja, que le llaman esas aplicaciones para, entre comillas, encontrar amigos. Encontrar amigos, pues se llama así, en Facebook. La conocí, nos cuadramos, iniciamos una relación en la cual ya llevamos 1 año y 8 meses, casi cerca de cumplir los 2 años. El problema es que hace poco, y no se lo he querido decir a mi novio, me lo pillé, le revisé el celular y todavía está metido en la aplicación y ahora hablando con otra mujer. No le he dicho, no le he notificado, me he quedado callado. ¿Qué me recomienda? Dice la muchacha. ¿Cómo va a ser? ¿Usted qué le recomienda? ¿Lo conoció por una aplicación o por estas cosas de citas de

0: de los pantallazos, no puedo boletearla. Pero hay que ¿qué le diría a usted? ¿Qué le diría?
1: Bueno, Dani, la verdad que si ella acepta, tiene que seguir aguantándole cacho al man, porque si ya lo perdonó y el man sigue con la misma, no mande confianza para ella. Que haga lo mismo, que lo deje y busque otro marido que un man que en verdad la valore.
0: Se la vaina. No joda, pero increíble, ¿ah? La conoció por esa aplicación y hoy día está al borde de pegarle gallo por esa misma. ¿Cómo te parece?
2: Dani, con los buenos días, Dani. Vamos, mamá linda, que se abra de ahí porque vamos más gallo que mal del de uno.
0: Oh, dame, ¿qué dicen? A ver.
3: Buenos días, Dani. Ay, mamá. Aplícale la misma, ¿cómo? Si no, ábrete. ¿Cómo? Ya todo el mundo es feliz con eso, ¿cómo? Viendo conversaciones, o todavía siguen ahí, que ya se dan cuenta del cacho y todavía siguen ahí. Ábrete, mamá, ábrete.
4: Ay, Dani.
0: ¿Qué pasó?
4: Bebé, ¿por qué no dejas esos pantalones caquis a un lado?
0: ¿Cómo así?
4: Y te vienes conmigo.
0: Bienvenidos, soy Omar, recuérdate un amor, dirige Rafa Narváez, soy Daniel Taona. Hasta las 12 te acompaño en Tropicana, hoy es día de milagro.

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Era linda, loco. Ama la vida que tienes para poder vivir la vida que amas. ¿Cómo te parece? Ahí te la voy a repetir. Ey, pilla la película. Ama, ama, ama, así de sencillo. Ama la vida que tienes para poder vivir la vida que amas. Numeral, algo sí le digo con el Dani, aquí en Tropicana, y seguimos resolviendo la duda, seguimos resolviendo esta película.

0: Hoy día tiene una relación de año y 8 meses, nacidos, y ella se lo ha pillado hace poco, que está metido en la misma aplicación que se conoció con él y que está hablando con pues ciertas personas, en este caso mujeres. ¿Usted qué le recomienda a la chica?
1: Buenos días, Tropicana. No, a mi hermanito. ¿Ah? Yo le daría consejo a la muchacha que lo siente y le hable de un comienzo. No va a esperar a que se mame su culo de cachera para después salirle con el cuento que sabía.
0: Ajá.
1: Es que lo más correcto es, si ya son pareja y eso,
0: ajá,
1: que le lo siente y le diga y listo, que el que nada de nada teme, por la verdad murió Jesucristo.
0: A ver, ¿cómo va a ser? Hombre, que va a nada. El man dice, dirásela plena desde un principio y ya. Que se acabe lo que se tenga que acabar, que se tenga que migajar lo que se tenga que migajar. Y lo que se tenga que caer, que se caiga. Joda, qué vaina. Tropicana.
2: Bueno, Dani, todo bien, eso está bien. Que tenga 2 y 3, eso está bien. Ese es de moda, mi hermano. Eso no incomoda. ¡Vaya!
3: Juan, buenos días, mi hermanito.
0: Buenos días.
3: Bueno, mi caso es así. Yo, ajá, tengo ya casi completamente 4 años con mi pareja.
0: Ajá.
3: Y nosotros nos conocimos por Facebook pareja.
0: Ok.
3: Y hemos sido una pareja perfecta, maravillosa, ¿sabes? Yo pensé que eso iba a ser como un desliz, algo así, un, ajá, comedero, una vaina, pero ¿para qué? La pelada ha sido buena, me ha salido buena, yo también. Mira, incluso vivimos ahora en los puertos, aquí en Soledad. Que compramos el apartamentico y todo, y sabes, para adelante. Y yo eliminé la aplicación así, ya, no, ya también, ya, listo. Pues así, como dice uno, a veces hay personas en lugares que uno no cree, ¿me entiendes? Pero voy para adelante.
0: Pero el problema es que el man no ha eliminado la aplicación y la hembra se lo pidió ahí. Ese es el problema. ¿Ah? ¿Usted qué opina? ¿O usted qué haría? ¿Qué le diría a esa chica? Ya, y ya se lo pillaron, que el man estaba empaquetando otra hembra, ¿sí o no?
4: La conoció por esa aplicación y hoy día...
5: Joder, ese man no sabe ni lo que está hablando ni lo que está explicando ahí.
0: Era por eso, vos te vas a meter con el man, hombre, chique, vas a ir a...
6: Dani, cabeza transformador.
0: ¿Qué pasó?
6: Yo le recomiendo que le den mi número. Ya, para que tenga mano.
0: ¿Cómo te parece? Se llama el patrón. Mr. Black, en Tropicana, la emisora diferente, loco.

0: más.
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1: Número uno.
3: Oye, que vaina, cámara de una casa captó en acción a los buitres que vienen haciendo de las suyas en soledad. Tres bandidos le harían una precisa inteligencia por días a las casas que van a abordar, lo que ejecutan a cualquier hora del día, reportándose ya en esa o en ese municipio varios hurtos. La cámara de seguridad de una de las viviendas perfiladas captó días atrás y develó el modus operandi de los antisociales, momentos en que intentaban vulnerar un candado de la reja en la terraza, al parecer con el maquiavélico objetivo de robarse la moto que se encontraba allí. Utilizando gorras y tapabocas para no ser reconocido, uno de los individuos, viéndosele usar una bolsa negra en su mano manipulada desde su interior, una especie de herramienta con la que forzaba el candado, dándose la acción delincuencial a pleno día. No obstante, los tres zampones no pudieron romper el candado, viéndose luego desistir y marcharse, en esta ocasión con las manos vacías, sin hacerse algo que no les pertenece. Lo llamativo también fue que ningún vecino se percató del momento para llamar a la policía, la cual era evidente una vez que se perciben tres sujetos con actitud sospechosa a las afueras de una vivienda. De verdad, los buitres están haciendo de la suya a los nenes. ¿Cómo te parece?
1: Número 2.
3: Bueno, número 2. Oiga, caen tres presuntos delincuentes en operativos contra la extorsión en Barranquilla y Soledad. Los individuos harían parte de un grupo delincuencial, los costeños y la nueva generación del freseo. Los procedimientos fueron adelantados por las autoridades y unidades del Gaula de la Policía Militar en coordinación con la Fiscalía General de la Nación mediante diligencias de allanamiento y registro en el municipio de Soledad y el barrio El Pueblito en Barranquilla. Los tres detenidos deberán responder por los presuntos delitos: fabricación, tráfico, portes de armas de fuego y o municiones. ¿Cómo te parece?
1: Número 3.
3: Bueno, por otro lado, te quiero contar qué está pasando en Barranquilla. Bueno, pues, detenidos en un CJ de la Cordialidad intentaron amotinarse, pero la policía controló la situación y evitó fugas. La institución armada informó que el orden fue restablecido de forma rápida y precisaron que las medidas de seguridad fueron resueltas. La institución informó que los hechos se presentaron en horas de la madrugada del lunes 28 de septiembre y se hizo necesaria la presencia de unidad de diálogo y mantenimiento del orden. Las unidades de esta unidad especial lograron restablecer rápidamente el orden y el control de las interiores o al interior de las instalaciones de reclusión de este centro, centro transitorio de la policía. De momento no hay una explicación concreta por parte de las autoridades sobre las causas y o motivos de las alteraciones del orden que protagonizaron los detenidos en la UCJ de la Cordialidad. Mejor dicho, los manes formaron el plequepleque y querían dejar el pelero.
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3: 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En Tropicana son las
0: 10:42, en Tropicana 10:42, la emisora diferente. 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
20: ¡Qué vaina!

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2: Tomémonos un tinto. Bueno, 11 de la mañana, 10. Seguimos resolviendo la duda con los oyentes de Tropicana de una persona. Voy aquí al cuento más o menos para que lo tengan claro. Una chica me escribió al Instagram, me dijo: me conocí con una persona por la aplicación de parejas. Por ahí me conocí con ella o con ese man. Tenemos una relación de aproximadamente 1 año y 8 meses. Pero hace días, hace una semana exactamente, le revisé el celular y me he dado cuenta que el man todavía tiene la aplicación y está hablando con otra mujer. ¿Usted qué le diría? ¿Qué consejo le daría a esta persona? Se encontró por una aplicación de citas y hoy día pilla una infidelidad por ahí. Bueno, pues ya está hablando el man con otra persona. ¿Usted qué le diría a esta persona? A ver, ¿qué dice?
3: Dani, mi amor.
2: ¿Pasó?
3: Esa relación hay que cortarla, porque ese man si tiene años 8 meses con ella, pero hace yo en la misma vagabundería. Ajá. Está expuesto a una enfermedad, a un hombre que no sabe qué es lo que quiere y se quiere acostar con toda la que encuentre. Así que Tropicana la más bacana.
2: Bueno, ¿cómo te parece? Saludos para toda la gente de Barack Essential. El pelado Sergio, por estado Tropicana, el mejor. Tropicana, a ver.
4: Dani, manito, yo siempre he dicho que puerco pollero no pierde el vicio. ¿Cómo? Papi.
2: ¿Cómo?
4: El hombre perro. Ajá. No cambia por nada.
2: Se la baila. El hombre perro no cambia por nada. Como me dice que me está pasando a mí exactamente esa historia. No, pero qué viaje, vale, Tropicana.
5: Dani, buenos días, con lo bueno de todo un consejo. Puerca pollera no pierde el vicio. Y si la tiran para playón, se mama la garza.
2: Hola, ¿cómo te parece? Hola, ¿cómo te parece? A ver qué dice Internacional.
6: Ay, pero la muchacha también está metida en la aplicación, porque cómo se da cuenta de que el muchacho... No,
2: ya le voy a explicar.
6: Todavía chatea ahí.
2: Porque le cogió el celular, le chismoseó el celular y se dio cuenta que el man todavía tiene la aplicación. La pilla.
6: Es que ella está metida también en el guaracuteo.
2: El guaracuteo. No, es que la hembra atrevida. Man se fue a bañar, le pidió el celular, le revisó, tin-tan. Y salió ahí en la vaina. Pero ¿cómo hacemos? ¡Qué locura! 11

0: dicho. Va a llorar. Hola, qué viaje, Tropicana.
1: Hey, Dani.
0: ¿Qué pasó?
1: Vea, ¿qué le recomiendo? Ajá. Sígale hablando por la cuenta. Más nada. Sígalo enamorando por ahí por la cuenta. Por no, segunda vez.
0: Ha pillado la película.
1: Claro. Eres mujer. Son habilidosas. En la Nahue.
0: Bueno, la muchacha como tal le cogió el celular, fue a la persona. Al marido, al novio, como quiera decirle. Le cogió el celular y se metió, revisó y encontró que todavía tiene la aplicación con la cual se conocieron. Y cuando ingresó, vio varias conversaciones recientes con mujeres. ¿De qué le recomienda a esa chica? Por ahí se conocieron y por ahí le va a pegar el cacho. ¿De qué le recomienda? ¿Qué le dice? Cuéntemelo todo. ¿Quién es Tropicana?
2: Ay, Tropicana, la más bacana. Ay, Dani, la de Piedra.
0: Pasó.
2: Este para bola, este, no jodas. La tiene que abrirse, ¿sí me entiendes? La tiene que abrirse y ya. Porque se la va a seguir haciendo.
3: Gira a la derecha en calle 47.
2: Ya está adicto a esa vaina ya. Tropicana, la más bacana, la número one.
0: Ay, de todas maneras, gira de la derecha por la 47. Voy con una masa. Mucho cuidado, 11:24. Aquí estamos en Tropicana, la emisora diferente de Barranquilla. La emisora más bacana, la del código 3009. ¿Cómo te caería?
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0: Número uno.
2: Hey, Juancho. Hey, pillen la película. 66 capturados. Y 394 armas incautadas durante el fin de semana en operativos de la policía en Barranquilla. La Policía Nacional señaló que continúa con el despliegue de todas sus capacidades operativas, preventivas, de inteligencia e investigación criminal en el marco de la estrategia sin tregua al delito. Como resultado de este despliegue operativo, fueron incautados 9 armas de fuego y 385 armas blancas, elementos que fueron retirados de las calles para prevenir la comisión de hechos delictivos y fortalecer las condiciones de seguridad y convivencia. ¡Qué vaina linda! ¿Cómo te parece?
0: Número 2.
2: Bueno, por otro lado, joven arrollado por motociclista que hacía una pirueta en plena vía de Soledad murió tras 12 días en UCI. A través de una entrevista que le dio el padre de la víctima a un medio de comunicación, luego de que el responsable fuera ubicado tras haberse volado, les había asegurado que iba a responder. El joven de 28 años no pudo imponerse a la batalla contra la muerte al complicarse su estado de salud en los últimos días, tras haber sido sometido a una operación craneal debido al fuerte golpe que sufrió en su cabeza tras ser arrollado pues por el irresponsable motociclista e impactar violentamente contra el pavimento. Como se recordarán, ese caso ocurrió en dicha dirección perteneciente a ese barrio soledeño, cuando Daniel iba a atravesar la vía y no alcanzó a esquivar al conductor de la moto, que venía haciendo la pirueta de levantar la rueda delantera y desplazarse solo con la trasera, dificultándose también a Daniel porque cargaba sobre su cabeza una caja en la que llevaba unos elementos para un negocio de venta de fritos en el que le ayudaba a su señora. Lo peor, no fue auxiliado por el responsable de llevárselo por delante con el vehículo, pues. Más bien, observándole pararse, pues el muchacho se paró sin sufrir alguna lesión de consideración, levantó la moto, se montó en ella y emprender la huida, o sea, dejó el pelero ante la mirada atónita de testigos que gritaban, cójanlo. Sin embargo, habíamos conocido hoy por propia voz, ojo a la película, la propia voz del padre, del hoyo Siso. Horas después del trágico suceso pudieron dar con el conductor de la moto implicada. Este último les indicó que se fue del lugar por el miedo que lo embargó. El man se asustó, se fue. Y ahora dice, los últimos dice que iba a responder. Y ahora, Dios mío bendito.
0: Número 3.
2: Hey, número 3, el Junior de Barranquilla, de la tiro plena que ganó el fin de semana, loco. ¿Qué se puede hacer? Concluyó la fecha número 12 y su victoria sobre Medellín dejó al Junior en el puesto número 16. Ahora viene con Nacional. El resultado obtenido por el rojiblanco en esta jornada lo dejó a 7 unidades de distancia de quien hoy aparece en el octavo lugar, que es Santa Fe. ¿Qué pasará? Amanecerá y veremos, dijo el ciego. ¿Cómo te parece? Ahora voy con una más, se llama A un cariño del alma. Diomedes Díaz, cacique.

0: código 3009. Hoy culminamos el día 28. Wow, día 28 del código 3009. Esta mañana Maite y los muchachos hicieron todo posible para que ese código se cumpliera en el día de hoy. Ayer cerré con broche de oro también el código número 27 de este mes. Hoy es día 28 y nos acercamos a la meta. Solo faltan 2 días para culminar este mes de bendición y este mes del código milagro 3009. Nos falta solo 2 días. 2 días especiales de encuentro con Dios, de encuentro con los oyentes y de hacer las cosas bien de la mejor manera. Recuerden que somos la única emisora en Barranquilla que tiene la potestad, tiene la calidad y tiene el calor humano para que ustedes, amigos oyentes, se acerquen a nosotros y nosotros poder resolver cualquier duda que tengan con el código 3009 de Tropicana, la emisora más bacana.
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0: Ay, Dios mío, bendito, por favor. 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Son las 11:56. 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
0: ¿Cómo te parece 11:57 en Tropicana?
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0: 11:58 en Tropicana. Vaya.
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0: ¡Ey! 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

mis amigos, ¿qué tal? 12:17, bienvenidos a Salsa la Carta a través de Tropicana 89.1, la emisora diferente que ayuda a los peluditos y a la gente. Aquí estamos a esa hora para acompañarles hasta las 2 de la tarde a través de Tropicana 89.1 y Salsa la Carta. Bueno, entramos en Usted Que Haría, como siempre, una historia que contar, un chisme, un cuento, no sé, un bololo, alguna vaina hay, pero siempre hay algo que decir en Usted Que Haría de Tropicana 89.1. Hoy vamos a hablar con respecto de esas personas que están cerca de ti, pero que siempre mantienen ese tipo de como de comunicación con tu pareja, y es metiéndole casquillo, metiéndole cuento, inventando cosas. No sé de pronto a quién le ha pasado que hay una persona siempre cercana que es la que lleva el cuento, la que lo inventa, la que dice todo, la que está en la jugada, pero cuando usted la encara, o usted se da cuenta de que es ella, usted la encara y ella le responde de esta manera, le dice: lo que pasa es que tú a mí me gustas, ¿no te has dado cuenta? Que estoy celosa, que no sé qué, que pito, que flauta. Pues, ¿usted qué haría ahí? Yo le la justicio para que sea seria. Le quito la picardía esa que tiene. Entonces, es la historia hoy en Usted Que Haría en Tropicana 89.1. ¿Le ha pasado alguna vez que esa persona que tanto habla de usted está enamorada de usted? 300-356-5627 de Tropicana. Es la historia en Usted Que Haría hoy en Tropicana 89.1. 12:18 y...

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2: 12 de la tarde, 15 minutos en Tropicana.
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Hola, que estamos en el Tropicote Tropicana, 12 de la tarde con 19 minutos. Arrancamos una con la fiscalía. Estamos en un tremendo y de torrencial aguacero en la ciudad de Barranquilla, que estamos nuevamente listos para acompañarles a través de Tropicana 89.1.

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1: Hizo 2 de la tarde, 36. Continuamos en el Tropical de Tropicana 89.1. ¿Cómo está el aguacero esta hora, Dani?
0: Está fuerte, mejor dicho, la cosa está candente. El aguacero está por doquier, hay arroyo, hay de todo, Bio Funes, y yo creo que este es el tercer aguacero.
1: Así, fuerte.
0: Fuerte.
1: Hay unos ahí que han sido un chichi, pero eso es suave. Pero
0: este sí. Hay fuerte, relámpago, centella
1: y todo. Agresivo y toda vaina, compa, qué vaina, me. Bueno, listo, seguimos en el Tropicón de Tropicana, 2:37 minutos.
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1: Hey, 12 de la tarde, 45. Continuamos en el Tropicote Tropicana 89.1. Lunes despegando la semana, Altaona.
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6: 2:53 en Tropicana.
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6: 2:54 en Tropicana.
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6: 12 de la tarde, 55 minutos.
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0: están los inquietos. El tema se llama Buscaré Otro Amor en Tropicana. ¿Y? 3 de la tarde con 28 minutos. 328 minutos en Tropicana 89.1, la emisora diferente que ayuda a los peluditos y a la gente hasta ahora.
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0: 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Número uno.
1: Atención, aparatoso accidente de tránsito se registró ese lunes al mediodía en la calle 30, a la altura de la entrada de Soledad 2000, donde un bus de Alianza Sodis chocó contra un camión. Por el momento se desconoce si hay personas heridas. Las autoridades se encuentran atendiendo la situación y se espera información oficial sobre lo ocurrido.
0: 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Número 2.
2: Bueno, viejo Funes, refuerzan seguridad en barrios por enfrentamiento en medio de la lluvia en Barranquilla. Los sectores priorizados son La Paz, Ciudadela, 20 de Julio, Bella Arena, Circunvalar, entre otros. La alcaldía de Barranquilla anunció la implementación del plan de lluvia para evitar enfrentamientos de jóvenes durante los aguaceros en la ciudad. Esta iniciativa se viene ejecutando desde la oficina para la seguridad y convivencia, de la mano con la Policía Metropolitana. Entre los sectores ya están antes mencionados, según la información del distrito, en la ejecución del plan se envían promotores de convivencia y uniformados de la policía a los sitios priorizados. Se adelantan acciones preventivas para evitar hechos que alteren la tranquilidad y la convivencia en estos barrios, destacó Administración Distrital.
0: Número 3. Número 3.
1: Bueno, hay consternación, viejo Dani, con la muerte de un joven. Daniel Barrios murió tras permanecer 11 días luchando por su vida, luego de ser arrollado por un motociclista. Toma, que hacen piruetas en la calle, oh, vaina, hombre, vaina. Y comienzan a alzar las motos y estas cosas. Bueno, el man venía haciendo la maniobra y vaina y se llevó al vale. Lo que pasa es que lo atropelló y dejó el pelero como el peluquero.
2: Por ahí salió también un comunicado donde el man decía, oye, ya al rato lo cogieron, pero el man decía que se fue por temor a que lo lincharan. Dijo el man en una declaración.
1: Bueno, aquí está. En Villestadio, otro juez de su familia denuncia al conductor que realizaba piruetas posteriormente abandonó el lugar. Y hoy, entre el dolor y la indignación de seres queridos, piden justicia y que el responsable dé la cara, dice por acá. A esa hora en Tropicana 89.1, tres noticias. Recuerda que no son ni una ni dos, son tres.

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4: Ya es hora de sentirse en paz en Tropicana 353.
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4: Bueno, ya es hora de sentirse en paz en Tropicana a 3 de la tarde 54.
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4: Son las 3 de la tarde, 55.
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4: Bueno, son las 3 de la tarde, 56.
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1: Joder, este lo dio Alvito. Busca un confidente, Zona Tropicana. 4 de la tarde con 27. Con esta canción
0: lo escucha.
1: Se abriría el camino el señor Alex Manga, señor Altaona, con los Diablitos del Vallenato después de la salida de Jesús Manuel Estrada.
2: De ahí empezó a cosechar éxitos. De ahí para adelante no la soltó más nunca.
1: Ahí esto empezó el man en esta producción discográfica. Busca un confidente, Zona, en Tropicana. 4

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3: Bueno, ¿qué ha pasado en Barranquilla después de ese torrencial aguacero? Todavía llueve en algunas partes, señora Altaona. Y de verdad queremos saber cómo está la movilidad a esta hora. ¿Qué pasa en el barrio, en Tropicana?
4: Oye, sí, de 1 al 300-356-5627 de Tropicana para saber cómo anda la movilidad en Barranquilla, cómo se porta la gente, los trancones, porque se complica también cuando llueve el tema de la movilidad en nuestra ciudad, los que van por los 84, los que van por ahí. Y si en dado caso, Biofunes, algún arroyo se desbordó también, que la tiren plena.
3: Tire el dato de una, ¿qué ha pasado? 300-356-5627, ahí brevemente, nota de voz, a través del Tropi WhatsApp de Tropicana. Aquí están los oyentes, Tropicana, a ver.
5: Vamos, ya yo no cojan 39 para pegar el único. Apenas están soltando esos colegios que están alrededor y ahí sí, pote nudo. Yo como media hora metí aquí en la 38 para coger la 74 y dar la vuelta. Pero el nudo, el nudo.
3: El propio. Qué vaina, ¿eh?
4: Original.
3: Tropicana.
6: Bueno, cabeza de motor, te cuento que el arroyo iba bajando bien, y de pronto dejó de bajar porque se tapó la parrilla, se me tapó.
3: Uy, zona.
4: Se le tapó la parrilla aquella.
3: Bastante pantalón caqui, Tropicana.
7: Aquí está lo siguiente, Tropicana, a ver.
8: Viejo Funes, viejo Dani, para acá, para Villa Olímpica, está lloviendo todavía, para Villa Olímpica.
3: Todavía, uy, zona.
4: Qué vaina.
3: Tropicana.
9: Hola, Funes, Dani. Bueno, venía por Murillo, venía para los lados de la terminal. Fluye el tráfico para acá. Bastante movido. No está tan lento, está movido. Sentido norte-sur, para los lados de la terminal, norte-sur.
3: Ok, mi hermano José Castro, Tropicana.
10: Pues óptimo, ¿qué más se puede hacer ahí? Quitarle esa bravuconería. Hay que peinarla para adentro de una.
11: Bueno, desde el centro, Simón Bolívar. Aquí en Soledad ha sido general. Es ahora y todavía sigue lloviendo en la parte sur de acá de Soledad y Barranquilla también.
3: Ok, mi hermano Liso, otra más, Tropicana.
12: Buenas tardes, Biofuner. Oye, cabeza de pote, allí saliendo con la mejor Tropicana, trancón aquí en Simón, entrando Simón, cogiendo como para la Cincumbalar, trancón, y está acelerando un poquito.
3: Ok, muchachos, muchas gracias.
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2: Número uno.
4: Atención, porque murió hombre que había resultado herido en ataque armado en la feria Soledad. Una mujer permanece hospitalizada. Una de las víctimas se cuenta con un registro judicial. Además de eso, en el camino, Simón Bolívar, se produjo la muerte de Samir Antonio Frías Hernández, de 36 años, una de las personas que había resultado lesionada en la tarde de ayer domingo 27 de septiembre en el barrio Las Ferias, en Soledad. El hombre habría sido alcanzado por un proyectil en el tórax, herida que le causó el deceso poco después de ser ingresado al centro asistencial. En la misma acción también resultó herida, lesionada, Elis María Borges Payares, de 30 años, quien permanece hospitalizada. Desde la policía informaron que dos personas se encontraban en una vivienda ubicada en la carrera 50 con 16F cuando dos sujetos arribaron en una motocicleta, desenfundaron el escupibala y empezaron a repetir Bambán Zamorano para Samir y para Elis María.
2: Número 2.
5: Bueno, por otro lado, Lucho, ataque criminal en una vivienda en Soledad deja un hombre muerto y una mujer herida. En el barrio Las Ferias, un hombre muerto y una mujer herida dejó una acción criminal hecha la tarde del domingo en el barrio Las Ferias del municipio de Soledad. La víctima mortal fue identificada como Samir Antonio. Entre tanto, la lesionada responde el nombre de Elis María Borges Payares, de 30 años. Oiga, se encontraban dentro de una vivienda ubicada en la carrera 50 con calle 16F cuando ingresaron al inmueble dos hombres armados. Los agresores huyeron de la escena del ataque, mientras que las víctimas fueron auxiliadas y llevadas al camino Simón Bolívar, hombre, donde se produjo su deceso a causa de las heridas.
2: Número 3.
4: Bueno, en noticia deportiva, Silveira deberá esperar que le baje la hinchazón nasal para pasar al quirófano. Se le verá por ahora, viejo Dani.
5: Le quiero decir que el man salió, la gente estaba asustada que se había reventado todo el tabique, toda esa vaina. Un golpe muy fuerte.
4: Bueno, mire, por lo que se intuye, el golero podría estar ya apto para volver a las canchas para el compromiso contra Águilas Doradas en la fecha 16. El portero del Junior de Barranquilla, Mauro Silvera, se perderá los próximos 5 partidos debido a la dura lesión que sufrió el sábado anterior en el duelo contra Independiente Medellín en el estadio Romelio Martínez por la fecha 12 de la Liga Betplay, donde ganó el cuadro barranquillero 2-0. El guardameta uruguayo sufrió un fuerte choque con el jugador Carlos Lucumí. Este es primo de Maite, ¿no?
5: Lucumí.
4: Bueno, cuando el cronómetro arbitral marcaba 83 el minuto de juego, el guardameta Charrúa tuvo que salir en camilla del Coloso de la 72 y ser conducido a un centro asistencial cercano. La pregunta, ¿tendremos reemplazo para este arquero, Yodani?
5: El señor Jefferson Martínez, que siempre
4: está en su condición, sí.
5: Está en condiciones. Lo que le quiero decir, Funes, aparte de toda la lesión de que tuvo Silveira, Junior de Barranquilla salió ya de la parte más baja de la tabla.
4: Lo difícil.
5: Ocupa en la posición número 15, 9 puntos, y está exactamente a 6, creo que a 7, si no estoy mal, del octavo. O sea, si le gana Nacional, que son partidos atrasados, y le falta otro con Chico, podemos estar hablando de otra cosa. Ojalá y le gane, le toque Medellín ahora con Nacional.
4: Bueno, 4 de la tarde con 36 minutos. Recuerda, Barranquilla, que no son ni una ni dos, son tres en Tropical.

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1: ¿La hora ahí?
0: La 47.
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0: inolvidable canciones como esta. Para arrancar esta hora y para saludarlos a todos los barranquilleros, una tarde para iniciar pasada por lluvia, viejo Dani. Y también decirle a nuestros oyentes que no se desesperen, que si usted va en el tráfico, en el trancón, en el carro, en el bus, cójala con su avena y su pitillo.
1: Ojalá con su avena.
0: Espérese ahí, ahora sí,
2: con su avena y su pitillo. Ojalá con su avena y su pitillo, mejor dicho, con la orillita.
0: Vea, porque realmente el desespero, del desespero no se lleva nada bueno, viejo Dani.
2: No, señor, nada, hay que cogerla suave. Como dice un gran filósofo, duro o despacio, de igual manera van a llegar.
0: Total.
2: Entonces, a la hora que sea, que llegue.
0: Así es. Bueno, queremos saludarlos a todos. ¿Cómo estamos? Iniciando semana de la mano de Papá Dios. Un par de días, este vendría siendo el último lunes del mes de septiembre.
2: Ya está, mejor dicho, y casi ya ahorita culminamos los milagros, los códigos milagros de este 2026-3009 con Tropicana.
0: Sí, señor, y queremos agradecerles a todos los que están ahí conectados, los que dicen presente, los que apoyaron, los que aportaron, y decirles, vea, Dios les va a dar muchas bendiciones a ustedes. Ya nos quedan dos milagros, viejo Dani, para rematar.
2: Como tiene que ser.
0: Sí, señor, la emisora diferente que ayuda a los peluditos y a la gente. Queremos saludarlos a todos.

0: Oye, Mariano Cívico, ¿qué otro más se le puede decir?
1: Mario Alberto, puro Mariano Cívico.
0: Mario Andretti también, el DJ.
1: Leonardo Pajoy.
0: Ese mismo. La engañó con otra persona, viejo Dani.
1: Ajá,
0: ¿cómo normal ya? Pero vamos a ver que la otra, bueno, persona no sería, objeto en ese caso. Era un muñeco de trapo, viejo Dani, ¿qué le parece?
1: Mierda, mejor dicho, la propia barriguita de trapo.
0: Uy, zona, hasta los muñecos de trapo. Este man, este muñeco de trapo salió sin vergüenzas. Yo bandido, perro mocho. Una brasileña famosa en todo el mundo por haberse casado con un muñeco de trapo. No sé si estará rayada, pero mierda, es caso que se ven. Vea, esto ha llamado, ella le colocaron Marcelo el nombre, y esto desató unas olas de reacciones al confesar de su matrimonio, atravesó una crisis, toda la película. Pero al parecer, una supuesta infidelidad. Una amiga le avisó que vio a Marcelo entrando, no Juan Mina, sino un motel por allá en Brasil, con otra mujer. Por si fuera poco, aseguró haberle encontrado mensajes comprometedores en el celular. Tras el escándalo, la mujer decidió que dormieran en camas separadas. Esta insólita historia forma parte de una particular vida en pareja que la mujer comparte en sus redes sociales. ¿Qué le parece a usted esta película? Opiniones de nuestros oyentes.
1: Que la manden de 1 al 300-356-5627. Se han encontrado con una barriga de trapo.
0: Sí, señor. Bueno, ahí están. Y también que reporten los trancones. ¿Cómo están? El tema de trancones asquerosos en la ciudad de Barranquilla. También los huesitos, pero corticos. Y mucho más que le tenemos en este tremendo programa hasta las 8 de la noche. La dirección de Rafa Narváez. Él es Daniel Town, el activado.
1: Él es Leo Brito, el del sabor infinito.
0: Y juntos presentamos este gran programa en este lunes que se llama
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0: El vale que viene también para la ciudad de Barranquilla en el mes de noviembre. Junto a Rubén Chola de Viejo Dani.
1: No, joder, que va a ir el bandel trampolín, ¿cómo te parece? Que va a ir la linda en Tropicana.
0: De esa canción de Timbalero y de muchos más que grabó con el Gran Combo de Puerto Rico. Charlie Aponte.
2: ¿Cuál prisionera perpetua?
0: Bueno, Viejo Dani, vamos de una. Usted sabe que siempre que llueve en la ciudad de Barranquilla.
1: Sí.
0: Se va la luz en algunos sectores.
1: Ya le digo que no hay luz en algunos sectores en especial.
0: Ajá.
1: Le voy a decir que no hay luz por los lados exactamente de Los Olivos, creo. Ahí me acaban de escribir Los Olivos.
0: Por los lados de Los Olivos.
1: Por los lados de Los Olivos, creo que no hay luz.
0: Erda, en algunos sectores, y además de eso, afecta la movilidad por el tema de los semáforos.
1: El tema de los semáforos, circunvalar, esa cosa se pone complicada.
0: Total, pero queremos saber que nuestros oyentes envíen su nota de voz de una a través del 303-56-5627. ¿Cómo están las vías? ¿Cómo están los trancones en estos momentos?
3: Sin luz en dos semáforos. San Martín.
1: San Martín.
3: Eso está, pero que no se puede ni pear a un ladito, papi.
1: Cordialidad.
3: Un atrancón. Ahora el puente de la cordialidad.
0: En la 8.
3: Imagínate, papi. Esto ahí que. Que dé paciencia.
0: Bueno, ahí está
4: el Leobrito, cabeza motor.
1: ¿Qué pasó?
4: El semáforo de la 8, papi, sin luz. Eso está, vea. No se metan por allá, pero como son tercos, métanse.
0: ¿Sabe también por dónde? Por los lados de Santa María, también el barrio Santa María. Por acá nos escriben 7 de abril, no hay luz. ¿Dónde más no hay luz? ¿Dónde están los trancones en estos momentos, Viejo Dani? ¿Qué le escriban por allá a usted?
1: Oye, me dicen por acá que por el lado de Simón Bolívar, me dice, está el trancón asqueroso por el lado de Simón Bolívar, exactamente llegando a la 1. Un abrazo, mi gente.
0: Hombre, gracias. Más nota de voz, 300-356-5627, Tropicana.
5: No, trancón horrible, horrible, aquí en el Éxito Metropolitano. No cabe, no cabe una aguja. No cojan para acá.
0: Verdad. Oiga, la 72.
1: Complicada siempre la 43 o 44.
0: ¿Dónde más, Tropicanas?
6: Oh, Dani, Leo, ¿no? Marihuana está potente.
0: Sin luz en las Esmeraldas.
1: Oh, analiza tú. Uno más.
5: Oh, Dani, trancón al ciento aquí en el santuario por toda la 51B. Hay un trancón al ciento.
1: En el santuario. Ahí no se complica, la cordialidad. San Martín, todo está cerca.
0: La Paz también.
1: Por este lado de circunvalar.
0: Bueno, ahí están también más notas de voz, 303-56-5627. 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

0: Bueno, señora Altadona, salúdeme a Caro por allá también de una.
1: Oye, un abrazo para toda la gente que está conectada a Tropicana 89.1 en el retorno a casa, los que van por ahí en el bus, taxi colectivo. Loco, ¿cómo va la película? ¿Cómo va ese clima? ¿Cómo va, mejor dicho, todo lo que contiene esta tarde y ahorita noche con Tropicana?
0: Bueno, habían escuchado esa canción y de eso van a encontrar cada hora un trancazo de todos los tiempos.
1: Sí, aunque les dé rabia, siempre le vamos a sonar un trancazo de todos los tiempos. Original de Yarre Leo.
0: Sí, señor, y hablar de esta mujer es marcar la diferencia de la música. La reina del Tex-Mex. Bueno, viejo Dani, vamos a seguir recibiendo esas notas de voz de los oyentes. Estábamos hablando ahorita de la muñeca de trapo.
1: Ok.
0: La hembra que tenía el mozo, el novio, el marido. Era un muñeco y ella decidió casarse y tal en la película. Casos que se vieron aquí en Colombia, como el de la muñeca de trapo también.
1: Casos de la vida real, Leo, que se dieron ahí en cuanto a todo lo que tiene que ver con mujeres que se empaquitan. Que se empaquitan con el tema de que. ¿Usted se acuerda? Mira, aquí en esta empresa vivimos ese caso, Leo.
0: Ok.
1: Una persona que vino aquí diciendo que tenía una relación con un locutor aquí en Tropicana.
0: Ajá.
1: Una relación con nadie, porque nadie la conocía, nadie. Entonces decía, sal, te estoy zona. Esperando.
0: Uy, zona.
1: Salga aquí. A la persona que ocurrió eso, ajá, que vino con esa locura, le llamamos a la policía.
0: Uy, ¿me entiendes? Estamos hablando de qué time, de qué tiempo, de qué momento.
1: No, eso ocurrió hace como, ponle tú, ha ocurrido varias veces.
0: Sí.
1: Primero con los hermanos de la emisora allá arriba, ajá, hace como 2 años.
0: Uy, zona.
1: Y hace como 3 meses volvió a ocurrir. Pero tú decías, pero ¿cómo se mete en la cabeza de que tiene una relación con uno sin conocerte? ¿Cómo, ajá, lo hace? Entonces no lo entiendo ahí.
0: No pilla la película, ahí no,
1: sí,
0: razona.
1: Es como lo asocio con la barriga de trapo, que la gente dice, pero estás embarazada, pero no estás embarazada.
0: Casos de la vida real, viejo Dani, pero es así realmente.
1: Qué vaina.
0: Pero vamos a ver las opiniones de nuestros oyentes. 303-56-5627. Casos locos que se ven en el mundo real.
1: Hay una jodida, ¿eh?
0: 303-56-5627, Tropicana.
2: Tropicana, Tropicana, buenas noches. Tropicana, ajá, full trancón. Aquí debajo del puente de los agachados, la 38.
0: Uy, zona.
2: Con circunvalar.
0: Epa, otro aquí por acá.
3: Ey, Dani, ey, Leo, hazme el favor de poner el chiquito ese ahí que no fume más marihuana. Ese es hombre, juicio.
1: No, chica, de pronto se me queda.
0: Uy, zona.

0: Joda, caso que se ve, mi Dani, que nosotros le contamos a esta hora también. 303-56-56-27 opiniones. Envía su nota de voz de una a través de nuestro Tropic WhatsApp. Seguimos con más de esta buena programación en Cómo Atardeció Barranquilla de Tropicana.
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4: 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Son las 5 de la tarde, 57 minutos. 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

0: Y sigue dando de qué hablar este señor Kevin Flores con las presentaciones, Mostraman también, Lick Silvio, de esos buenos artistas, ¿eh?
1: Oye, viejo Leo, sí, de los buenos artistas, ahorita está la gente con el tema del perrateo. Tú sabes que TikTok es una red social que te graba mucho, te montan y te hace viral rapidito.
0: Total.
1: Mostamán estaba en una tienda de cadena comprando algo y una persona lo grabó y dijo: cada vez que veo a Mostamán, mi vida suena así. Y colocaron una canción de él, de las clásicas.
0: De las clásicas.
1: ¿Sí? Mostamán, a lo que voy es que es uno de los referentes que tiene aquí la costa, ¿cierto? Uno de los manes que estuvo impulsando un movimiento en ese entonces. Después pasó lo que pasó con él, pero hoy ha vuelto y ha vuelto con Toba, con Kevin Flores. Qué bueno, ¿ah?
0: Total. Qué bueno por estos artistas. Y que hay muchos que han estado en la gloria de la champeta. Y es como todo, como lo brinda el de arriba. Aprovecha el momento, la oportunidad exacta, viejo Dani.
1: Claro.
0: Y el Vale lo está haciendo
1: al 100%.
0: Así es.
1: Oye, quiero desearle un feliz cumpleaños en el día de hoy a Fernando Sánchez y Ciris Alvarado, que están en España, en la ciudad de Cartagena, que lo estrenan en su ciudad de Barranquilla. De parte, su nieto también está por ahí escuchando Tropicana 89.1. Un saludo muy especial ahí conectado a Tropicana. Fernando Sánchez, Ciris Alvarado en España. También a su nieto que nació, mejor dicho, es abuelo. Un saludo para toda la gente especial en España.
0: Y nació varón.

0: ¿Quién?
1: Porque está escribiendo qué pasó, pero qué pasó por los lados de Home Center.
0: ¿En la 30 o acá? ¿O la 46?
1: La de la 46.
0: Al lado del portal.
1: ¿Qué fue lo que sucedió? Acaba de enviar el mensaje por aquí también. ¿Qué es lo que está pasando? Nuestros amigos conductores que están ahí a esta hora, que envíen su nota de voz al 303-56-5627. Nos reportan, están pidiendo los bomberos por los lados del Home Center que está por ahí cerca a la Plaza de la Paz. Esa es la 46, que usted
0: lo ve. Esa es la 46, sí señor, confirmado por la NASA.
1: Bueno, ya minutos. Vamos a escuchar las notas de voz, qué es lo que está sucediendo, y si nos pueden enviar videos también, mucho mejor. 6:19, alisten los huesitos, pero cortico. Ya los vamos a estar escuchando también. Y seguimos a esta hora en Cómo Atardeció Barranquilla de Tropicana.
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1: Buena atención, muere joven 11 días después de ser atropellado por motociclista en Villa Estadio. Daniel de Jesús Barrios Barrios, de 28 años de edad, murió este domingo en la clínica La Victoria en la ciudad de Barranquilla luego de luchar por su vida durante 11 días al sufrir un accidente de tránsito en el barrio Villa Estadio del municipio de Soledad. Este hecho vial se registró en la tarde del miércoles 16 de septiembre en la calle 72 con carrera 22. De acuerdo a los detalles del hecho, el joven cruzaba la calle cuando fue arrollado por una motocicleta que conducía el vehículo en una sola rueda, viejo Dani. Daniel quedó tendido en el pavimento tras un fuerte golpe en la cabeza mientras el conductor de la moto huyó sin auxiliarlo. Vea, fuertísimo esto, la verdad. Mucha precaución también los amigos conductores de moto, viejo Dani.
2: Sí, tienen que cogerla suave, ese tipo de maniobras. No se tienen que estar haciendo por ahí, por doquier. ¿Creen que esto es un perrateo? ¿Creen que esto es una vaina? Pero ahí ya quedó de experiencia esto que está pasando.
1: Totalmente.
2: Por una irresponsabilidad, por ser mi responsabilidad.
1: Así es.
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2: Bueno, hay que hablar del Junior de Barranquilla, pero también hay que hablar de un jugador que se llama Miguel Ángel Borja, que ha vuelto al gol. Se había hecho viral este jugador colombiano porque había marcado un gol de chalaca, de chilena. Y sí, hoy, en el día de ayer, volvió a la racha goleadora con el América de México. Qué bien por él, qué bien por Borja. Ojalá y siga cosechando muchas cosas interesantes y que siga siendo ese goleador, porque Borja es un man que tiene el gol pintado en la frente.
1: Goleador de los cracks, de los calidosos. Vaya por Miguel Ángel Borja, tremendo jugador, ¿eh?
0: Número 3.
1: Bueno, vamos a hablar de esta temporada de lluvias, viejo Dani.
2: ¿Qué pasó?
1: Ya arrancó con todas. Y Vean advierte que nueva onda tropical seguirá favoreciendo lluvias en el Caribe. Y Vean hace el seguimiento a la onda tropical número 52 que avanza por el territorio nacional. Y pues bueno, hoy evidenciamos lluvia. ¿Cuánto duró más o menos?
2: No, es que hubo un ciclo de agua.
1: Sí.
2: Un ratico a las 12, después como escampó a las 12 y media, a las 1:40 volvió, a las 1:30, ya como 4 aguaceros ponle tú aquí en el norte.
1: Totalmente.
2: 4 a 5 aguaceros.
1: Pero además de eso, está el cielo nublado.
2: Sí.
1: Hay que estar preparado.
2: Y está el clima de que cualquier momento puede caer otra vez.
1: ¿Se puede mandar otro aguacero?
2: Sí, señor.
1: Así es, hay que tener también precauciones. Las personas, no que yo salí miércoles, me va a coger el aguacero, me va a coger la lluvia. Ey, guarde, vaya con su paraguas. En el caso, en algunos sectores, ¿no? Que tiene una bolsita plástica ahí, pa, la mete en el bolso y sí, listo.
2: El cuento es que no corra.
1: Total.
2: Cuando está viviendo, no corra, porque usted sabe que han pasado muchos casos que se caen, ya sale peor, se partió la TV peroné o la columna. Cójala suave, que así, tarde o temprano va a llegar.
1: Sí, señor, recomendaciones a esta hora. No son una ni dos, son tres. En Tropicana 89.1.
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0: Si hablamos de los registros altos del vallenato, especialmente del romántico y en los coros, este mamba. Y este vendría siendo el rey del llantén.
1: Del original.
0: El propio.
1: El propio.
0: Hombre, para recordar a esta hora también a nuestros oyentes que están conectados a través del 303-56-5627, viejo Dani. Vamos de una con huesito, pero cortito. En Tropicana, ¿qué es lo que tienen que hacer los oyentes, viejo Dani?
1: Oye, simplemente mandar su nota de voz al 300-356-5627 de Tropicana. Ahí usted envía su huesito, pero cortico, y la pasamos bacano. Pero tiene que ser cortijo y su combo.
0: Voy a mandar un paquito, un libro, no jodas.
1: Mejor dicho, como 10 minutos de audio.
0: ¿Va a mandar la Baldor?
1: No, hombre.
0: O sea que le va a ganar Lucho Torres.
1: Analiza tú.
0: 300-356-5627, huesito, pero cortico. De una, nuestros oyentes. O sea, los propios que tienen esos chistes, ahí listo. De una, 300-356-5627, Tropicana.
2: Bueno, había una vieja que era maluca, mano, maluca. Ya sí era maluca. Oye, la vieja era tan maluca que hicieron un culto ahí, una secta. Me llamaron al diablo y cuando el diablo la vio, le dijo, te arrepiento en el nombre del Señor.
1: Dios mío.
0: Qué vaina. ¡Qué vaina! ¡Sí, señor! Bueno, otro más por acá. Ahí dice el viejo José. ¡Josh! ¡De una!
3: Ahí Daniel, el peladito se quería bañar con la mamá. Mami, yo me quiero bañar contigo. Y tal, loco, usted está muy grande. Mami, yo me quiero bañar contigo. Usted está muy grande. Yo me quiero bañar contigo. Bueno, vamos. Y se metieron en el baño, Dani, y el peladito le queda viendo la vaina así a la mamá, la cosa que ella.
0: Oiga.
3: Mami, ¿eso qué es, mami? Quédese quieto, me respete. Quédese. Mami, ¿eso qué es, mami? Quédese quieto. Mami, ¿eso qué es lo que se te ve ahí? Ojo, eso es un machetazo. Un machetazo. Sí, un machetazo. Joder, mami, pero te lo zamparon en toda la...
0: ¡Ey, hombre! ¡Juicio!
4: Está como la mujer, Dani, le dice. ¡Ey, Dani! ¿Mm? Mi amor, si en 10 minutos se acabara la tierra, ¿tú qué me hicieras a mí? Y el Dani le dice, no, amor, yo te haría el amor. Te hiciera el amor profundamente. Ajá. Y los otros 9 minutos...
0: Bastante Bayer.
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0: a sacudirse de una, viejo Dani. Meterle una alegría.
1: Yo creo que la música, viejo Leo, ¿sí? No es todo para eso.
0: Es la mejor medicina. Y vea, hay muchas personas que tienen el quejitis agudo, viejo Dani.
1: ¿Cómo así?
0: Se paran quejando por todo. Ay, que me pasó esto, que lo otro, que lo otro, que lo otro. Vea, uno tiene que ser agradecido por todo lo que nos brinda Dios. Por el día, por la mañana, por el mes.
1: ¿La queja trae ruina?
0: Sí, señor. Por todo en lo absoluto.
1: Para que sepa usted.
0: Totalmente. Y es distinto cuando uno se levanta con toda la actitud, con la energía, positivo, escuchando Tropicana, con una buena sonrisa.
1: Total, al 100%.
0: Cuando termina el día, uno dice, ¿verdad? ¡Wow, bacano, me fue chévere! De eso se trata. De eso se trata. Y todo lo que tenemos para nuestros oyentes a través de los 89.1, ya para casi el cierre de este mes, que ha sido maravilloso. Un resumen breve, viejo Dani, de todo lo que ha sido ese gran código 3009, viejo Dani, que ha sido fenomenal.
1: Oye, yo creo que Leo, la gente se ha metido, coloquialmente lo voy a decir así como la mano del drill, para poder ayudar a todo este tipo de personas, aunque normalmente lo hacemos a diario. Lo hacemos desde bien temprano, todos los días. En este mes hermoso, quisimos intensificar eso. Sí. Para que la gente sintiera el apoyo, para que la gente sintiera que hay una emisora en Barranquilla. La única, no hay más.
0: Así es.
1: No hay otra emisora. No busque otra emisora porque no la hay. Que tenga este calor humano, que los oyentes lleguen, que hablen con nosotros, que nos pidan una ayuda, que nosotros estemos para los oyentes, que les resolvamos todas las dudas que tengan. Cualquier problema, así sea de que se me perdió la cédula o la placa, pero nosotros estamos para los oyentes. Y eso es lo que nos hace diferente. Tropicana 89.1 se ha catalogado y ha demostrado el diario de que somos diferentes. Por ejemplo, Julio Luna es una persona que siempre se ha sumado a toda esta causa. Todavía está con nosotros y, por supuesto, el man dice, voy para esa. Se sumó para el choque del carro, ¿se acuerda?
0: Total, y estuvo y ahí presente. Aportando. Los amigos de Luna Cars, sí. Mi hermano Julio también, vea. Y muchas personas, viejo Dani, muchas personas, conocidos, amigos, que queremos darle las gracias. Y también los que van llegando, que dicen, hey, apenas acabo de colocar el radio porque voy llegando a la ciudad de Barranquilla y me encuentro con esta bonita labor que hacen ustedes. Y eso es maravilloso. Uno se siente feliz.
1: Total.
0: Se siente contento. Hay momentos en los cuales, porque hay que decirlo aquí en micrófono a nuestros oyentes, que se le salen las lágrimas a uno, Dani, sí, de ver claro. De tantas personas que necesitan esa gran ayuda, de escuchar tantos casos y tantas historias que le conmueve a uno verdaderamente la fibra, el alma. Y queremos agradecerle a todos.
1: Oiga, mira, hay un man que tiene muchísimas anécdotas y todos en la vida tenemos problemas. Todos en la vida tenemos deudas, problemas, tenemos debilidades, momentos tristes, momentos difíciles, aunque nosotros trabajemos en un medio de comunicación, también somos personas humanas, pero hay amigos como, por ejemplo, Ronald, el de las historias aquellas. Ese es un man que tú le escribes y está ahí.
0: Total.
1: ¿Estás metiendo? Ese man me pide un saludo, tengo que dárselo porque el día que uno necesita a Ronald,
0: ahí está 100%, presente.
1: Es aportante. Por ejemplo, Julio Luna, ese es un man que, no joda, loco, a veces pasa momentos que nadie sabe. Sí, el man está ahí también.
0: Por ejemplo,
1: aportante,
0: un amigo, Jaymar Producciones, que el día ese.
1: Ah, bueno, también.
0: Hey, Leo, está ahí. Joda, ahí está. Y hay muchos, así como él.
1: Lo que trato de decir es que son personas que están al 100 para uno. Tú escribes, hay personas que tú le escribes y tú dices, oh, te contestan a las 1500.
0: Total.
1: Mierda, por el mierda, mierda. No, estos manes están ahí. Entonces, yo creo que por eso es que son bendecidos, por eso el negocio de Julio Luna es bendecido, por eso es que Ronald lo conocen bastante, el man es bendecido en su carro, está Pedro Plata, tú llamas a Pedro Plata, son un man que está ahí. Son oyentes que estoy nombrando porque ya los tengo en la retira, mejor dicho, y los conocí por medio de esta emisora. Entonces tú dices, ojo, a la gente bacano. Y tú vas donde ellos y tú dices, o tú vas en el carro y tú vas ahí, hey, loco, joda, qué vaina original.
0: Dubán también.
1: Ah, Dubán. Hay otro que aparece, Leo, se llama... Te voy a decir cómo aparece. Acero JJ.
0: Ese man.
1: No se me ha olvidado porque el man todos los días pone 10 barritas.
0: Ese man también.
1: Entonces yo creo que eso significa mucho para nosotros y para los oyentes de Tropicana 89.1. Eso se va a volver, ¿saben en qué? En bendiciones, porque la gente no espera plata, sino bendiciones, que se le abran las puertas y que lleguen bastante carro al taller de Julio. ahí es donde sale el ligamento cruzado.
0: Y que llegue también tantas bendiciones a la casa, porque muchas veces las bendiciones no son económicas, y hay que decirlo. Las bendiciones, cuando uno tiene bendición de una manera maravillosa, es con la salud, viejo Dani. Cuando uno tiene salud, lo tiene todo realmente.
1: Hay un dicho que hizo un filósofo de inicial J.
0: Ajá.
1: Y el apellido con la inicial L.
0: Ok.
1: Dice: de los mecánicos que menos roba, ahí está Julio Luna.
0: Esa es mala bolita del pobre Julito.
2: Bueno, le voy a presentar esta tremenda canción.
0: Oh, esto suena bacano.
1: ¿Cómo se llama esa canción, Leo?
0: Se llama Nieve en Verano.
1: Wilson, aquí.
0: Estamos hablando de pesos pesados en la música.
1: Estamos hablando del barrio de la nieve.
0: Puede decir el barrio de la nieve.
1: Se pintan de blanco.
0: El señor Juan Luis Guerra.
1: ¿Con su 440.
0: Otro de los nuevos talentos referentes del merengue se llama Manny Cruz.
1: Buena original.
0: A nombre de Paz, es hora de sentirse en paz. En Tropicana les doy la hora. 7:01 PM. Aquí está Nieve en Verano.

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